cuelgan de las paredes como tú los colocaste. Tus sandalias están en su lugar y hasta tu bata de baño está donde la pusiste tú. Lo único que ha cambiado es el espejo. Ahora, cada vez que lo veo, me refleja una figura con unas sombras profundas bajo mis ojos y unas arrugas que empiezan a amenazar mi rostro

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4: 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Fecha de nacimiento, por favor.
5: 29 de diciembre del 77.
4: 29 de diciembre del 77.
5: Sí.
4: Mi hermana nacida bajo el signo de Capricornio, día de la semana, el día sábado. Mirando la carta astral, mirando la carta natal, nos damos cuenta que desde que llegó a la Unión Americana, da tres pasos para adelante y seis para atrás.
5: Sí.
4: El dinero no le rinde, el dinero no le alcanza. Si no es un dolor en la cabeza, es un dolor en el hombro, es un dolor en la espalda. Sí. Si no es un dolor en la espalda, es un cansancio, un debilitamiento que usted viene sintiendo.
5: Sí.
4: En el amor no me le ha ido bien.
5: Uh-huh.
4: En el amor no le ha ido bien. En el amor ha batallado, ha luchado, pero no ha tenido buena suerte en el amor. Tengo que decir y manifestar, mi querida amiga del alma, que hay una sal, y esa sal es la que no la ha dejado usted salir hacia adelante, ¿oyó?
5: Sí.
4: Esa sal no la deja salir hacia adelante. Esa sal no deja que usted, mi querida amiga del alma, se le cumplan todos los sueños y los anhelos que usted tiene, porque de un momento a otro todo se le vuelve sal y agua.
5: Sí.
4: Esa sal debe de quitársela, mi querida amiga del alma. 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
5: Ah, ok.
4: Pero eso sí, debe visitarnos, porque por aquí, por el programa, no le puedo curar, ¿no?
5: Ah, bueno.
4: Simplemente aquí en el programa le digo lo que tiene,
5: sí,
4: cómo se puede curar, y ya está, pues, en usted, en sus manos, que usted nos visite.
5: Ah, ok. Ah, bueno, entonces por ahí pasaré.
4: Bueno, pues, hermana.
5: Muchas gracias, hermano.
4: Gracias a usted.
5: Adiós.
4: 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Escuchemos personas agradecidas.
6: Y le quiero agradecer al maestro por la ayuda que le ha dado a mi hijo Alberto. Estaba perdido en el mal camino, las drogas, el vicio, con muy malas compañías y amistades. No vi resultado, lo interné, busqué muchas opciones y gracias al maestro que se dio cuenta que a mi hijo le habían hecho algo malo, algo negro para que destruyera su vida y se consumiera en esos vicios. Gracias, maestro, por haber ayudado a mi hijo Alberto. Dios me lo cuide y me lo bendiga.
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Bueno, pues el eclipse lunar se llevará a cabo precisamente en unos minutos, ¿eh? En unos minutos, a ver si puedes ver el cielo. 8:23, hora de Chicago. Se espera que pues inicie este fenómeno que durará hasta el 28 de agosto. Entonces, si puedes, creo que no está nublado, ¿verdad? A ver si puedes echarle un

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Bueno, primer semana de escuela para muchos estudiantes aquí de las escuelas públicas de Chicago. ¿Cómo les va, muchachos? Ya acostumbrándose al horario otra vez, ¿verdad? Eso. Vámonos con más música. Más adelantito vienen boletos para El Grito aquí en La Ley.

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Eso, Chicago, este sábado 29 de 11 de la mañana a 5 de la tarde, Albert's Collision Center, junto a V-Talent, tendrán una campaña de donación de sangre. Los hospitales necesitan de nuestra ayuda y todos sabemos que la sangre pues no se puede comparar. Así que solo donarse no se puede comprar, ¿eh? Te esperamos este sábado en las instalaciones de Albert's Collision Center, que está ubicado en el 250 West de la Factory Road en Edison. Ahí estarán los camioncitos listos para tomar tu donativo. Recuerda, este sábado 29 de 11 a 5 de la tarde habrá también pizza, rifas, bebidas, snacks y útiles escolares para los niños. 250 West de la Factory Road, Edison. El bien no se ve quién, ¿eh?

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0: Eso, eso, eso, eso. La ley 107.9. Vámonos con lo del grito. El grito en Chicago. Bueno, llega próximamente acá en el Grand Park. 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

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Así que, al pendiente de la palabra clave aquí en la ley 107.9. ¿Qué onda con la luna? Pues yo aquí estoy encerrado como león. ¿Se puede ver el eclipse lunar o no? Fotos, la ley 107.9.com.

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7.9 la que manda, ya son las 9:35. Oye, ¿qué onda? ¿Estás pudiste ver el eclipse? Aquí en Chicago no se ve nada por las luces, pero fuera de Chicago probablemente sí, ¿verdad? ¿Tienes fotos? Envíalas. La ley 107.9.

0: sería un error.
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Gracias por estar con nosotros, también en la música app. ¡Súbele!

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0: Rosa. Re.
1: Somos la que manda la ley 107.9. Oye, pues el clima ha estado bonito en estos días. Se espera que los próximos días puede subir hasta los 90 grados. Es que hay que echarle un vistazo ahí al clima, ya a las últimas patadas del verano, ¿no? Porque ya viene el señor frío, viene la nieve. Así es que pues, lo de cada año, ¿no? La nieve, ojalá no caiga tantas pulgadas. Hay gente que le encanta la nieve. ¿A ti te gusta? ¿Cuántas? Ya iba a decir otra cosa. ¡Súbale! ¡Somos la ley!

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Es la que manda la ley 107.9. El ex gobernador de Tamaulipas, Cabeza de Vaca, bueno, le tiró con todo a Claudia Sheinbaum. Es más, dice que también se va a lanzar para presidente. También el Vicente Fox anda ahí echándole. Y también, pues, Alito todo el tiempo anda peleando. Sheinbaum los trae locos, ¿eh? Vámonos con más música. Súbele, somos la ley.

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1: En solo minutos seguimos con estas rolitas.

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2: 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Con gusto, con mucha alegría, con mucha fe y con mucha motivación, les saludo a toda esta audiencia maravillosa de la ley en esta medianoche, donde ya está presente el poder y la energía mental de los pensadores positivos, primeramente, eso sí, a través de la voluntad infinita de Dios, quien es el que nos permite cumplir con esta cita, llegar a estos micrófonos llenos de vida, de fuerza, de energía positiva, de buena vibra. Eso es gracias a Dios. Por eso, gracias, Dios mío, por esta nueva oportunidad de poder llegar con mensajes y palabras de aliento a tantos y tantos hogares, a tantas familias que de pronto en esta medianoche se encuentran abatidas por la desesperanza, por las deudas, las enfermedades, las desilusiones, los fracasos. Sea cual sea su problema, no sufra en silencio y tampoco reniegue de esa situación. Si usted está vivo, pues van a haber problemas, pero lo más importante es que usted está vivo y tiene las herramientas para poder superar cualquier obstáculo, cualquier problema. Hay que recordar que más vale el hombre que cae y se levanta que aquel que nunca ha caído. Lo mismo, hay personas que se ríen, se burlan y dicen, yo no creo en eso, ¿quién va a hacer brujería? ¿Quién va a hacer maldad? Y resulta que es más frecuente y más cotidiano de lo que usted se imagina. Lo hemos visto hombres y mujeres darle a su pareja a beber porquerías con el ánimo de dominarlos y que no tengan ojos para ninguna otra persona. Hemos visto, lamentablemente, personas que les da envidia que otros monten su negocio y les echan porquerías en su negocio. Hemos visto rencillas entre la familia por cuestiones de dinero, de herencias, y se vuelven en enemigos y se han llegado hasta matar. Y en muchas ocasiones visitan al brujo, al hechicero, para poder tomar en las riendas del caso, para poder tomar ventaja de la otra persona y definitivamente pues acabarle con todos sus sueños, todas sus metas. Usted no se convierta en la víctima de turno. Llámenos en esta medianoche, mi hermano, mi hermana. La línea está abierta. Teléfono 708-298-2144. Oído, mis oyentes de la ley. Este teléfono es directo de nuestra casa, que es su casa también, aquí en Chicago, y donde en esta medianoche no le dé pena. Usted se puede comunicar con nosotros, bien sea para participar del programa o si desea para hablar totalmente en privado. 708-298-2144, llamadas y también mensajes escritos de WhatsApp. Repito, 708-298-2144, repito, 708-298-2144. Es una noche de gran sintonía, como siempre, a través de la ley, la mejor emisora aquí en Chicago y todos sus alrededores. Vamos con llamadas. Oyentes en línea, bueno.
3: Bueno, maestro.
4: Hola, ¿quién habla?
3: Guillermo Toro Barrón.
4: Guillermo, Dios lo bendiga, bienvenido al programa, hijo. Vamos a aprovechar el tiempo de su llamada. Cuénteme, por favor, su motivo de su llamada, el problema principal que tenga. ¿Será de salud, o de suerte, o de amor, o de trabajo, espiritual, o una relación sentimental? Cuénteme, hijo.
3: Pues la verdad, no creo que sea un problema, siento que son muchos, porque la verdad, todo me sale mal, todo lo que hago, todo me sale mal.
4: No me diga, mi hermanito, ¿cuál es tu fecha de nacimiento, por favor?
3: 5 de enero de 1986.
4: 5 de enero del 86. Bueno, vamos a transmitir todo lo que yo veo aquí por medio del oráculo de su suerte. 5 de enero del 86. No cruce sus brazos, no cruce sus pies, por favor. Estoy visualizando acá. Veo un bloqueo a su suerte. Veo que sí, las cosas le están saliendo al revés. Perdió un buen trabajo que tenía. Veo que invirtió un dinero en algún tipo de negocio, también perdió. Veo que sentimentalmente también fracasó. Todas las cosas le están saliendo mal, hermano, pero no le veo ningún enemigo oculto, algo que le hayan hecho algo malo, no. Hay un bloqueo a su suerte, esto puede pasar. Hay veces accidentalmente recibimos algo que no era para nosotros, simplemente son malos momentos de la vida. En este caso es un bloqueo fuerte, eso sí está fuerte, pero no es provocado por alguna otra persona, para que me entienda, ¿oye?
3: Sí, claro, si me puede ayudar, ahí estaré con usted mañana mismo, si es posible.
4: Aquí venga, que nosotros le vamos a ayudar, claro, y es muy fácil porque, como le digo, hay que simplemente desbloquearlo. Esto lo haremos a través de unos pases magnéticos y unos rezos telepáticos. Si puede, mi hermanito, cuando venga me trae una herradura, ojalá usada. Si no, pues la consigue nueva y acá se la preparamos. Dios lo bendiga, gracias por participar. Voy a ir aquí a un breve mensaje y ya mismo regreso con ustedes.
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4: Continuamos, claro que sí, mis queridos oyentes, seguimos avanzando. Es una noche mágica, gran sintonía. La ley es la ley, la mejor emisora aquí en Chicago y por supuesto en todos sus alrededores. ¿Sufre usted en silencio? No lo haga. No se acostumbre a convivir con los problemas, con el miedo, la tristeza, las deudas. Andarse escondiendo de los problemas no los va a quitar. Hay que enfrentarlos. Y si los enfrenta de la mano de un verdadero amigo, guía, consejero, motivador, recuerden que los toros se ven diferentes desde la barrera. Y ahí es donde estamos nosotros. Cuando usted nos trae sus problemas, nosotros lo vemos de una manera objetiva. Y a través del conocimiento y a través de las técnicas que manejamos, pues le podemos ayudar implementando en usted esa técnica, ese ritual, ese tratamiento que usted necesita. Y si ha sido víctima de un daño, pues practicando en usted esa liberación plena y total de mente, de cuerpo y de espíritu, para que no quede ningún rezago, para que no quede ningún vestigio de daño, de maldad que le hayan hecho, que le hayan a usted impuesto. De pronto en su negocio, en contra de su hogar, por envidia de su pareja, porque ese hijo tuvo problema con el otro. Hay que tener en cuenta que ese mejor amigo de hoy puede convertirse en el peor enemigo el día de mañana. Y eso, se aprovechan de todo lo que saben de usted. Y ese amigo que hoy se sienta en su mesa con carita de oveja, resulta que tiene corazón de lobo. Hay que tener mucho cuidado. Le quieren destruir su hogar, su felicidad. Le tienen envidia a usted por su trabajo, por el carro que compró, por la novia que consiguió, por el hijo que tuvo. Mire, los únicos, genuinamente, que se alegran de los beneficios que uno tiene son el padre y la madre, y eso que con algunas excepciones, tristemente. Pero son los únicos. De resto, el hermano le envidia. La hija, lamentablemente, le envidia también. El hijo no le importa lo que esté sufriendo el padre, mientras que el padre sí le interesa que ese hijo ni siquiera sufra. Hay que tener mucho cuidado. Hay gente que desprecia el verdadero amigo, el verdadero amor, que es el del padre y la madre, por un falso amigo, por un falso amor. Hay que tener mucho cuidado, mis oyentes. Tenemos muchas llamadas. Les recuerdo el teléfono: 708-298-2144. En esta medianoche, no le dé pena, llámenos. 708-298-2144. Repito, 708-298-2144. Llámenos, si puede, ya mismo. No le dé pena. Estamos recibiendo sus llamadas y también sus mensajes de WhatsApp. 708-298-2144. Repito, 708-298-2144. Llame, apenas le contesten, diga: quiero hablar en la radio o quiero hablar en privado. La ley en esta medianoche, gran sintonía. Vamos con más llamadas. Oyentes en línea, bueno.
6: Maestro, qué gusto me da comunicarme con usted.
4: Dios la bendiga, hijita de Dios. Qué bueno que su llamada entró. ¿Cuál es tu nombre?
6: Patricia Aguirre.
4: Doña Patricia, bienvenida al programa. Hay muchas llamadas. Qué bueno, la felicito que su llamada fue favorecida entre todas. Vamos a aprovechar su llamada. Cuénteme, doña Patricia, ¿cuál es su problema principal?
6: Pues que mi estómago me funciona bien mal. Tengo gastritis y colitis, tal vez nerviosa o no sé de qué. Ya he ido al doctor y no me alivio, no siento alivio alguno. Por eso estoy recurriendo a usted.
4: Con mucho gusto, qué bueno que su llamada entró, mamita. ¿Cuál es tu fecha de nacimiento, corazón?
6: 5 de febrero de 1956.
4: 5 de febrero del 56. Bueno, mi corazón, yo le tengo que ser honesto, le tengo que ser sincero. Lo suyo no veo acá, lo digo con claridad, no le veo ningún residuo de daño, de maldad, ningún punto oscuro, lo que significa que lo que usted tiene es totalmente natural. Yo le voy a ser sincero, mamita. Lo que pasa es que si a uno le mandan los medicamentos, le mandan los tratamientos, pero no se los hace uno como es debido, pues qué mejoría va a haber. Entonces yo veo, y quiero que me diga si me equivoco, pero yo veo con claridad de que usted no es constante con sus tratamientos, no le hace caso a los doctores, prácticamente usted come lo que no debe de comer, y de ahí vienen sus problemas estomacales, mi querida hermana. Dígame si le estoy hablando con la verdad.
6: Así es, maestro, lo que usted dice tiene razón. Me dan medicamento, me lo tomo 2-3 días y se me olvida, ya no me lo sigo tomando. Después vuelvo a otra vez a recuperar la toma de la el medicamento y así me estoy yendo del tiempo.
4: Ok, o sea que lleva usted jugando con su salud, ¿no? Tiene por favor que hacerle caso a los doctores, hacer bien los tratamientos. En el momento en que usted sienta una mejoría, no suspenda el tratamiento, al contrario, hable con el doctor, dígale lo que siente, cómo va de bien, vaya a sus consultas, vaya a sus tratamientos, haga todo lo que tiene que hacer, que la salud es lo mejor que tenemos en la vida, mi corazón, y yo la veo que usted está bastante descuidada. Qué bueno que lo reconoció. Pero no basta con reconocerlo, hay que tomar una actitud diferente, hay que hacerle caso al doctor. ¿Me promete que le va a hacer caso a los doctores, que se va a tomar bien los tratamientos?
6: Sí, maestro, sí voy a hacerle caso a los doctores y también a su ayuda, porque de verdad me ha orientado y me ha hecho ver mi error que tenía yo.
4: Entonces hágame caso, mi corazón, créame que si fuera un daño, una maldad, una brujería, un tomiz, un bebediz, un hechizo, pues yo lo vería claramente y estaría en mis manos retirarle esta porquería. Pero aquí está en sus manos, en las manos de los doctores y en sus propias manos, de que usted haga las cosas bien como se le indican. Así es que gracias por haber participado del programa. Vamos a un breve mensaje y ya regreso con ustedes.
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4: Continuamos con todos los oyentes de La Ley, claro que sí, seguimos avanzando con el programa, es una medianoche mágica, gran sintonía, usted también puede llamar, comunicarse con nosotros, si le da pena, no quiere salir en la radio, marque, no le dé pena y diga, apenas le contesten, diga, quiero hablar en privado, fácil, a través del 708-298-2144, no le dé pena, le repito, en esta noche estamos recibiendo sus llamadas, nos interesa su problema, su situación, queremos ayudarle, queremos compartirle el don, el conocimiento, el secreto y la verdad de Pensadores Positivos. 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Mis oyentes, precisamente a continuación, quiero compartirles un testimonio que les traje grabado para el programa. Quiero que lo escuchen, está grabado. Si puede, escúchelo completo, porque hay mucha gente que se identifica su caso y su problema escuchando los testimonios y luego nos llaman. Recuerden que una vez finalizado el programa, vamos a estar contestando sus llamadas hasta la 1:30 de la mañana. O sea, finaliza el programa y seguimos una hora más con la línea abierta. Así es que si está llamando y le suena ocupado, no le contestan, se va a buzón de voz,
2: puede insistir. Y si quiere, puede escuchar completo el siguiente testimonio que tiene oportunidad de comunicarse con nosotros. Lo que van a escuchar es un caso real, es algo que yo mismo grabé con el paciente. Quiero que lo escuchen y yo ya regreso aquí a través de la ley con más guía, orientación, consejería. Les recuerdo el teléfono 708-298-2144. Repito, 708-298-2144. Repito, 708-298-2144. Bueno, hay gran sintonía, me dicen que hay muchas llamadas, pero quiero compartirles ya mismo el testimonio. Escúchenlo. Mientras tanto, les repito el teléfono, la línea va a estar abierta y va a seguir abierta. Teléfono 708-298-2144. Repito, 708-298-2144. Llamadas y también mensajes de WhatsApp. Escuchemos pues el testimonio y ya regreso aquí a la ley en esta noche mágica. Somos Pensadores Positivos.
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7: Adalberto, ¿hace cuánto tiempo nos visitaste tú aquí ya, hermano?
8: Pues ya va más para más de un año ya que llegué a venir aquí por primera vez.
7: ¿Por primera vez hace ya un año? ¿Hace ya un año?
8: Más de un año. De ahí en adelante ha ido mi familia, mis hermanos, mis hermanas. De hecho, ya hasta yo hace muy poco traje a mi sobrino también para que fuera. También tenía unos problemillas y también aquí, gracias a usted, ahorita está todo muy, muy bien con él.
7: Mucha gente ya de su familia y de sus recomendados, algunos de ellos ya nos han dado afortunadamente su testimonio. ¿Cuál era su problema cuando usted nos visitó hace un año? ¿Qué era lo que pasaba con su vida?
8: Pues tenía todo tipo de problemas, me sentía solo y tenía problemas con mi esposa, con mis niñas, con mi papá, con mi mamá, con mis hermanos.
7: No le dé pena, hermano. Cuando usted vino, tenía su hogar destruido, andaba era con una mujer. ¿Es así o no es así? ¿Quién fue la que lo trajo a usted aquí, hermano?
8: Yo vine aquí por mi mamá, que ella fue la que me trajo y ella fue la que me ayudó. Yo incrédulo, no creía nada. Después de eso ya me di cuenta que pues sí, estaba yo muy mal.
7: Efectivamente, estaba destruyendo su hogar por andar con una mujer. Usted creía que estaba enamorado de ella. Usted le había perdido el amor aparentemente a su esposa, el respeto de sus hijos, a usted no le importaba que ellos lloraran, le suplicaran, pero usted andaba cegado con esa mujer, aparentemente enamorado. ¿Qué fue lo que descubrimos acá cuando lo trajo su mamá hace un año, hermano?
8: Pues, vimos que realmente ella me había dado algo, no sé si cuando me dio de tomar, me dio de comer, no lo sé en qué momento pasó.
7: ¿Usted lo pudo ver cómo salió de su boca, de su cuerpo? ¿Cómo salió? Cuéntele a los oyentes, hermanito lindo.
8: Sí, con todo lo que usted nos ayudó, yo expulsé de la boca, no sé, vomité, algo muy, muy, muy feo.
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2: Continuamos, mis queridos oyentes, llegando a la parte final ya del programa. Lo prometido es deuda. Vamos a seguir trabajando para ustedes una hora más en esta noche maravillosa, agradeciéndoles y pues retribuyéndoles a todos ustedes esa gran confianza, esa gran entrega. Usted sobre todo, que no se ha podido comunicar, que le ha sonado ocupado, que no le han contestado. Usted que necesita en esta noche hablar con un amigo, un guía, un consejero, porque está teniendo una mala noche por cualquier motivo, una deuda, una enfermedad, un problema con su pareja, con el hijo, con el vecino, con el hermano, con sus padres, llámenos, somos guías, consejeros, motivadores. Vamos a estar una hora más, hasta la 1:30 de la mañana, con la línea abierta. Teléfono 298-2144, repito, 708-298-2144. Usted, mi hermano, mi hermana, que nos está sintonizando y que lamentablemente está atravesando un mal momento, una mala situación, llámenos, con toda confianza atenderemos su llamada. Usted desea en estos momentos enviarnos un mensaje de WhatsApp, permítanos leerlo completo, permítanos que usted mande una información completa para poderle realmente ayudar, porque hay personas que mandan sus mensajes de WhatsApp que deben de ser escritos. No abrimos ninguna nota de voz, ni cortas, ni largas, ni medianas. Notas de voz no las abrimos. Entonces, su mensaje debe ser escrito. ¿Y qué debe de tener? Porque hay gente que muy amablemente pues nos saluda, nos felicita por el programa, pero pues empiezan a colocar por partes o al otro día nos vuelven a escribir. Mire, si ahorita usted desea enviarnos un mensaje de WhatsApp, lo vamos a leer, lo vamos a estudiar y le vamos a contestar. Ya no lo vamos a hacer a través de la radio porque hemos llegado a la parte final del programa, pero sí lo vamos a hacer totalmente confidencial a través de su número telefónico. Así es que puede marcar o puede enviar su mensaje escrito con su nombre, con su fecha de nacimiento, su problema principal, en lo que quiera que le apoyemos o lo que más le preocupa a usted. Y al final, de todas maneras, coloque quiero respuesta en la radio o coloque quiero respuesta en privado, que sería en privado porque ya en la radio estamos llegando a la parte final. Les recuerdo, el teléfono es el 708-298-2144. Y si usted está llamando, no se ha podido comunicar, insista que la línea va a seguir abierta hasta la 1:30 de la mañana. Trabajando para ustedes, mire, con gusto, con amor, inundados de fe, con una gran esperanza, una gran ilusión de que juntos encontremos ese camino, esa solución, ese paso que usted debe de dar para salir de esa encrucijada, de ese mal momento, de esa mala situación, en lo que sea, en cualquier aspecto, en lo sentimental, en lo económico, en lo espiritual, en esa enfermedad extraña, rebelde o desconocida, en cualquier fenómeno paranormal que esté afectando su vida, en cualquier situación donde usted sienta que la suerte de pronto le ha abandonado, que la salud, usted siente que no le han podido ayudar los médicos. Usted sabe que los médicos han avanzado a pasos agigantados, si no le han ayudado es porque la enfermedad no es natural. Lo pueden estar alumbrando en una fotografía, le han dado algo a beber, a comer. Existen muchas maneras de manipular la energía y la vida de una persona. 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Feliz noche para todos. Salud y suerte, les recuerdo, somos Pensadores Positivos, los esperamos.
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2: 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Mis queridos y apreciados oyentes de la ley, mi respetadísima audiencia, decirles buenos días. Para mí es un verdadero placer iniciar un nuevo capítulo a través de esta interminable serie que es su programa número uno, El Despertar de la Mente. Recuerde que somos pensadores positivos, que este programa está hecho para que usted, si desea, pueda participar. Usted que tiene algún tipo de problema, duda, dificultad, que desea practicar un puente telepático conmigo, participar del programa, le invito para que marque de una vez. Al que madruga, Dios le ayuda, y usted puede marcar al 708-298-2144. Ha tenido una mala noche, en esta madrugada usted ha tenido su mente confundida, ha sido poco lo que ha podido dormir, realmente existe esa preocupación, esa situación difícil, bien sea sentimental, económica, espiritual, una enfermedad extraña, esas llamadas rebeldes o desconocidas, que por más medicamento que usted ha tomado, cada día usted se siente peor, es poca la mejoría que siente. Usted ha visitado al doctor, le han hecho análisis, chequeos, no le encuentran qué es lo que tiene. Quiero decirle que la ciencia médica ha avanzado a pasos agigantados. Si no le encuentran lo que tiene, muy probablemente es que lo que tiene no es natural. Puede ser un embrujo, un hechizo, un daño, una maldad, una maldición. 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Está fracasando en su hogar, esa pareja anda distante, llámenos, 708-298-2144. ¿Desea participar del programa o le da pena, no quiere salir al aire, desea hablar ya mismo con nosotros en privado? Pues nosotros estamos madrugando para usted, es con gusto, con amor y con muchísima fe. 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Llamadas y también mensajes de WhatsApp. Pero hay llamadas, vamos con llamadas. Oyentes en línea, bueno.
3: Bueno.
4: Hola, ¿quién habla?
3: Rosa Valdés.
4: Rosa, Dios la bendiga, bienvenida al programa. Hijita, le voy a pedir que me hable más fuerte para que podamos escucharla. ¿Cuál es su fecha de nacimiento, por favor?
3: 9 de noviembre de 1986.
4: Uy, mamita, 9 de noviembre del 86, está muy joven, no me gusta verla como la veo enferma. Uy, sí, señorita, enferma, ¿y sabe qué? No es normal, eso es una brujería, ¿oye?
3: Ay, hermano, no me diga eso, por favor.
4: Mire, mi corazón, yo no puedo tapar el sol con un dedo, yo le

0: tengo que decir la verdad. Y dígame si estoy en lo correcto. Si ha estado enferma, ¿qué es lo que ha sentido? Cuénteme.
1: Sí, hermano, he sentido mucha debilidad, muchos nervios. No puedo dormir, me duele todo el cuerpo.
0: Ay, Virgen Santa, mi corazón. ¿Y hace cuánto tiempo está así?
1: Así mal, ya como 4 meses.
0: Ay, Dios mío, ¿sí ha visitado al doctor?
1: Sí, me manda mucho medicamento también, muchas inyecciones, ya me siento muy mal.
0: Nada le funciona, mamita, es que lo suyo no es normal ni es natural, le veo con claridad que es una brujería. Mire, mi corazón, uy, no, es una mujer, aquí le marca, una mujer chaparra, cabellos negros, mucho mayor que usted. ¿Sospecha de quién le estoy hablando?
1: Sí, sí, maestro, ya sé de quién me está hablando usted.
0: Bueno, para corroborarlo necesito que me visite para poderle hacer una revelación espiritual. Obviamente esa revelación es lo último que vamos a realizar. Lo primero que hay que hacer es un ritual de liberación, de sanación, donde usted va a quedar libre de su mente, su cuerpo, su espíritu. Mire, si la libero, usted va a poder dormir tranquila, se le van a quitar esos dolores. Lo suyo no es normal, no es natural, es una brujería fuerte de la cual está siendo víctima. Acá yo le muestro la cara de esa sinvergüenza que le hizo esto, no para tomar venganza, porque nosotros no le hacemos el mal a nadie, sino para que usted sepa realmente con certeza quién es, sepa quién perdonar y sepa también de quién cuidarse, porque es lo más bonito, saber perdonar, es la máxima, eso es lo más bonito que nos enseñó nuestro Padre Santo a través de la crucifixión de nuestro hermano Jesús en la cruz, nos enseñó fue a perdonar, salieron fue palabras de amor y de perdón. Asimismo, cuando usted se dé cuenta aquí y le muestre quién es esa sinvergüenza, le vamos a perdonar y se la vamos a entregar en las manos de Dios. Le vamos a pedirle a Dios por esa mujer para que le vaya bien, para que no le haga mal a nadie. ¿Está de acuerdo en esto?
1: Claro que sí, maestro. Necesito que me diga quién es para que haga algo yo para liberarme como mujer, porque ya me siento muy, muy mal. Cada día que pasa empeoro más mi salud.
0: No se preocupe, hijita linda, que yo le voy a ayudar porque para eso Dios me la puso en camino. Necesito es que me visite personalmente. Cuando venga, tráigame por favor 7 limones verdes, un pañuelo blanco y una botella con agua, ¿ok?
1: Claro que sí, maestro. Lo más pronto posible que yo pueda ir. Espero notificación. Gracias.
0: Llame antes de venir, separe su cita para que cuando venga usted no tenga que esperar tanto tiempo en salita, ya que usted viene muy débil. Vamos a ir a un breve, muy breve mensaje y continuamos.
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4: Continuamos, mis oyentes, aquí de madrugada, un nuevo día, un nuevo amanecer que ya está pronto a llegar en contados minutos. Así es que, mis oyentes, hoy puede ser su día, hoy usted puede reencontrarse con su suerte, hoy puede hacer algo por su felicidad, hoy puede usted reconquistar su pareja, hoy puede ayudarle a ese hijo rebelde, hoy puede usted volver a ver florecer su negocio, hoy las puertas se le pueden abrir y todo lo bueno es posible. Es que la vida cambia de la noche a la mañana y no pensemos en que cambie para mal, pensemos en que cambie para bien. Pero para eso hay que utilizar el secreto, el conocimiento, la técnica y la experiencia que Pensadores Positivos está compartiendo con ustedes día con día. 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Deje a un lado la duda, deje a un lado la desidia. Y si lo que tiene es pereza, deje a un lado la pereza, que es la madre de la pobreza. Ese problema no se va a solucionar solo. Esa suerte no le va a brillar si usted no empieza a sacarle brillo. 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Hoy su vida puede cambiar. Hay un alto en su camino, hay una luz de esperanza, hay una puerta abierta para usted, hay una solución esperándole, hay una cita con su destino. 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Bueno, vamos con más llamadas. Oyentes en línea, bueno.
5: Sí, hola, bueno.
6: Hola, ¿con quién tengo gusto de hablar? Bienvenido al programa.
5: Con Juan.
6: ¿Juan qué, hijito?
5: Sin mis apellidos.
6: Sin tus apellidos. No te preocupes, Juan. Con mucho gusto, regálame tu fecha de nacimiento, por favor.
5: Es 23 de agosto del 89.
6: Necesito que se relaje, relaje su mente. Lo visualizo bastante nervioso. ¿Está nervioso, hijo?
5: Algo un poquito.
6: No se preocupe. Usted llamó fue a que le ayudara a buscar una orientación a tiempo, un consejo, una guía, y eso es lo que voy a tratar de darle. Veo bastantes dificultades. ¿En qué quiere usted que le ayude, mi querido hermano?
5: Pues mira, me ha ido mal en el trabajo y también con una pareja. Ahora sí que me gustaría primero que me ayudaran en encontrar un trabajo estable, la verdad.
6: Perfecto, mi querido hermano. Primero que todo, en su fecha de nacimiento veo que ha sido un hombre bueno, honesto, trabajador, honrado, pero hay un bloqueo en su suerte, no es reciente, no es de ahorita. Usted tuvo una relación sentimental hace ya muchos años, estamos hablando de una relación de más de 15 años atrás, ¿es así o no es así?
5: Sí, maestro, sí.
6: De ahí para adelante, usted no ha tenido suerte en el amor. Y de ahí para adelante, lo que es el dinero, sus metas, sus proyectos, todo se nubla a su alrededor. Nada es concreto para usted. Lo veo desmotivado y es que usted está siendo víctima de un daño. Esa relación terminó bastante mal. Dígame una cosa, cuando esa relación terminó bastante mal, yo sé que hace muchos años, pero yo quiero que usted me diga si usted recuerda que esa mujer lo amenazó, le juró que usted se iba a acordar toda la vida de ella y le juró que usted no iba a ser feliz. ¿Es así o no es así?
5: Sí, sí, es así, maestro. Me daba mucho miedo ella. La verdad, era muy, muy canija conmigo, sí.
6: Ok, mi querido hermano. Lo bueno es que usted lo reconoce, pero no hizo nada. Usted sabe, usted ha sentido durante muchos años que hay una fuerza en usted que no le pertenece, que lo frena, que no lo deja avanzar, y aún así, mas sin embargo veo que hasta hace poco tiempo ha venido buscando ayuda. Vemos de que le intentaron ayudar hace más o menos 2 o 3 años, aquí veo, pero lamentablemente no tuvieron la capacidad, no pudieron continuar. ¿Por qué no le pudieron ayudar? ¿Qué le dijeron?
5: Pues nada, no me dijeron en sí nada, y que yo no encontraría trabajo después y que buscara, pero la verdad, busqué y hasta la fecha siempre he tenido mala suerte. Ya estoy muy mal desesperado, la verdad.
6: Bueno, mi hermanito, en pocas palabras, no le pudieron ayudar a donde usted buscó la ayuda, no tenían la capacidad, pero Dios no desampara a nadie. Yo le invito para que me visite, venga personalmente, vamos a romper este daño, esta maldición que le impusieron, y le garantizo, le juro ante Dios, de que usted va a encontrar la felicidad y va a encontrar el éxito. Dios lo bendiga, gracias por participar. Lo esperamos cuanto antes, ¿ok?
5: Sí, muchas gracias, maestro. Gracias por ayudarme.
6: Hasta luego, le esperamos. Vamos a un breve mensaje y continuamos.
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4: Continuamos, mis hermanitos, seguimos avanzando, seguimos aquí madrugada con la ley, con esta gran sintonía, con esta gran familia. Gracias de verdad. Usted también puede llamarnos, consultarnos su problema, recibir ese consejo, esa guía oportuna, hablar con uno de los maestros de pensadores positivos ya mismo, a esta hora de la madrugada, si es posible. 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Bueno, estamos de madrugada, estamos avanzando con el programa y quiero compartirles a continuación un testimonio que es una persona agradecida, la cual ya nos visitó. Lo que van a escuchar está grabado. Es muy difícil traer a la gente aquí de madrugada en vivo, en directo. Por eso siempre traigo los testimonios grabados. Gente que ya nos ha visitado, que nos cuesta su historia, que nos cuesta el antes y el después de haber conocido a Pensadores Positivos. Lo que van a escuchar está grabado. 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Vamos a escuchar el testimonio que les prometí que está grabado y ya regreso aquí de madrugada a través de la ley con más guía, orientación, consejería. Claro que sí, somos Pensadores Positivos.
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6: ¿Cuál es el nombre suyo para que la gente sepa quién les está hablando?
7: Soy Rocío Vázquez.
6: Rocío, ¿hace cuánto tiempo nos visitó acá por primera vez?
7: Hace ya más de 2 meses.
6: Más de 2 meses. Cuénteme, mi hermanita, ¿por qué motivo nos visitó?
7: Bueno, yo tenía mi salud muy mal, tenía ya muchos meses, tenía un año ya mal de mi cuerpo, mucho dolor, mucho ardor todo el tiempo, día y noche. Sentía yo mi cuerpo caliente, como una temperatura muy alta, y me tomaba la fiebre y no tenía, pero yo la sentía, realmente era nefasto lo que tenía, Gracias a ustedes, todo eso se acabó.
6: Bendito Dios. ¿Cuánto tiempo me dice que padeció con todo esto?
7: Un año eterno, un año realmente fue un infierno.
6: Fue un infierno. Me acuerdo mucho de su caso, pero pues la gente no lo sabe. ¿Qué fue lo que hicimos acá?
7: Bueno, yo recuerdo lo que vi con mis ojos, me sacaron lo malo que tenía. La verdad no quiero ni decirle a la gente porque les va a dar mucho asco, yo lo recuerdo y de verdad quiero vomitar. Pero eso ya no hay ni que pensarlo, maestro, de verdad la gente tiene que venir con ustedes porque desde que uno entra aquí se siente una paz y una tranquilidad. Y doy gracias a Dios por haberlos puesto en mi vida, la cambiaron y nunca estaré tan feo. O sea, de verdad nunca dejaré de agradecerles. El esperarlo, maestro, es lo mínimo que puedo hacer por agradecerle que usted me salvó mi vida.
6: Muchísimas gracias, mi corazón. La verdad que le agradezco que me haya esperado y sobre todo este testimonio tan bonito. Aparte de que fueron liberados, gracias a Dios, se le quitó todo eso que usted tenía. Mi reina linda, le dijimos, le mostramos quién hizo este daño.
7: Sí, maestro, ¿se acuerda usted que me dijo que era la prima de mi esposo? Precisamente, ella tenía muchos celos de mí.
6: Yo se lo dije y usted lo vio. ¿Cómo vio el rostro de esta persona?
7: Sí, maestro, usted me lo puso en un vaso con agua. Eso fue impresionante, pero de verdad, yo lo vi.
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4: Continuamos con todos los oyentes aquí a través de la ley. Ahí estábamos escuchando este caso de éxito, este problema ya superado, esta persona agradecida. Asimismo, yo le invito para que usted nos visite, nos traiga sus problemas. Obtener el mismo resultado va a ser nuestro objetivo desde el mismo instante en que usted nos comunica su problema. Puede ser ya mismo a través de una llamada, no le dé pena. Al que madruga, Dios le ayuda. La línea está y seguirá abierta, aunque estamos llegando a la parte final del programa, pero vamos a seguir contestando sus llamadas. 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Muchas llamadas, muchos mensajes, cantidades y cantidades de mensajes. Cada madrugada, cada día son más y más las personas que nos escriben de Naperville, de Des Plaines, de Rockford, de Chicago, de West Chicago, North Chicago, East Chicago, por allá en Indiana. Nos sintonizan mucho también en Elgin, en Aurora, en Cicero, en Joliet. Gracias, gracias también a la gente en Kenosha. Todos son bienvenidos, todas sus llamadas, todos sus mensajes. Estamos llegando, como les digo, a la parte final del programa y quiero leer este mensaje. Este mensaje dice así, quiero leerlo textualmente, ya le hice el estudio, pero quiero compartirlo con ustedes. Dice, no quiero dar mi nombre. Yo nací el 19 de abril de 1976. Me pueden identificar como Flor Marchita y mi problema es principalmente de amor. Mi interesado nació el 8 de diciembre del 68 y no quiero dar su nombre tampoco. Así que por favor dígame qué puede pasar con nosotros. Bueno, menos mal se identificó como Flor Marchita. Gracias por confiar en nosotros. ¿Qué va a pasar? En ustedes no va a pasar nada. Ustedes ya llevan muchos años. ¿Qué sucede? Él es una buena persona, él sí la quiere, él sí la ama, pero es muy noble y él nunca, a pesar de que veo de que sufre mucho en ese hogar que él ha tenido toda la vida, ustedes se conocen alrededor ya de 11 años, pero él ha tenido un hogar toda la vida tormentoso. Usted es el que le ha dado paz, usted es el que le ha brindado amor, pero él no se va a atrever a dejar a esta mujer porque él le da miedo, porque es una persona también muy noble. Y yo decirle que lo voy a obligar sería mentirle. De todas maneras, es una buena persona con usted, pero usted tiene que sacar provecho, mi querida hermana, de ese amor que él le tiene y de ese amor que usted también le tiene. Y de amor no solamente se vive, entonces empiécele a decir que le colabore económicamente, porque le advierto, le repito, él no va a dejar a esa mujer, no porque la quiera, sino porque no se atreve, vuelvo y le repito, y no me puedo prestar para eso. Dios la bendiga, no lo podemos dañar a él, él es una buena persona. Dios le bendiga, y usted también, pero hágame caso, venga, venga, para poderle ayudar y dedicarle un poquito más de tiempo. Mis oyentes, feliz día para todos, se nos agotó el tiempo, feliz amanecer. 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Recuerde que en todas nuestras sedes trabajamos todos los días de lunes a domingo. Feliz amanecer, buen día para todos. Recuerde que somos pensadores positivos en la ley.
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1: Buen día, señores, buen día a toda la gente de Chicago, Indiana, Wisconsin. Hoy es viernes 28 de agosto, han pasado 239 días desde que empezó el año y falta nada más 126 para llegar al 2027. Ya la semana que entra, ya es septiembre, chamaco.
2: Híjole, viene la renta, Dios mío.
1: La renta, pero también viene el mes más patriótico, el mes más mexicano, el mes más centroamericano, el mes hispano, creo que es el mes de orgullo hispano. ¿Cómo andas, Neycari? Bienvenida.
3: Todo bien, muchachos, pues sí, y se va a poner la cosa aquí buenísima en Chicago, específicamente en Grand Park, este escenario para los maravillosos eventos en la ciudad, y va a ser ocupado por el Grito Chicago. Se vienen muchas grandes estrellas, y por supuesto aquí te tenemos los pases para los dos días, 12 y 13 de septiembre. Más adelante las claves para que vayas a disfrutar de este evento.
1: Exactamente, bueno, te vamos a estar regalando estos boletos aquí en la ley 107.9. Más adelante también tendremos una doctora que nos estará hablando de la prevención de la diabetes, o que es muy importante porque los latinos somos los que tenemos más esta oportunidad. Por ahí viene esto a las 6:30 de la mañana. Chico Morales, te platico. Los flamencos no nacen con plumas rosas. Tienen ese color mediante pigmentos que se les van saliendo en las plumas por los organismos que consumen, especialmente algas y pequeños crustáceos.
2: Ahora sí, nadie va a comprar ninguna bebida energética. Con esa noticia, todos a trabajar con energía, Terry.
1: Exacto.
2: Gracias.
1: Ahora ya saben por qué los flamencos tienen plumas rosas. Hijo, regresamos con más aquí al aire con el Terrible.
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0: para ustedes, chamacos. A ver, ¿cómo, cuándo te duele más perder un amor? ¿Cuando lo pierdes en tus 20s o cuando lo pierdes en tus 30s?
1: Ah, buena pregunta.
2: En tus 20s.
3: ¿Por qué en los 20s?
2: Porque es como...
0: A ver, ilumínenlo, tienes... señor psicólogo Chico Morales.
2: Es como como estás joven, inexperto, entonces cualquier cosita, cualquier mala cara se te hace gache, entonces ya cuando andas en tus 30s, pues ya tuviste vida, ya tuviste dos, tres morras, cuatro a lo mejor.
1: Ah, ya le.
2: O como yo, ¿verdad? Que he tenido bastantes que...
1: Ah, usted sí.
2: Que yo le enseñé a Julio Iglesias a tener mujeres, pues haz de cuenta que no te pasa nada, no pasa nada. En los 30s duele más y hasta piensa uno... emborracharse.
1: No que en los 20, pues.
2: Por eso en los 20.
1: Dijo en los 30.
2: Ah, me equivoqué.
1: Me está confundiendo,
2: No, en los 20, es que se me va el hámster.
0: No. Fíjate que acaban de decir las personas expertas en la salud mental que las rupturas amorosas en tus 30 golpean diferente. No es lo mismo que el desamor a los 21 o a los 20, porque pues cuando tienes esa edad, 21, 22 años, lloras, te desahogas con tus compas, sales, te distraes, te pones a oír canciones de Paquita del Barrio, de Jenny Rivera, y de alguna manera sanas. En ese entonces la vida se siente larga, llena de posibilidades y de segundas oportunidades. Pero cuando te terminan cuando en tus 30, eso se siente diferente, porque ya no solamente estás perdiendo una persona, estás perdiendo tus planes, tus rutinas y la versión de ti que estabas construyendo con un futuro con esa persona. A lo mejor dijiste, me voy a casar, me voy a comprar una casa, vamos a abrir una tienda de hamburguesas, vamos a poner un puesto de tacos en la calle, ahí en la Wilshire Avenida. No sé, y terminas esa relación y se te cae el mundo, porque ya no te duele solamente imaginar que ya no vas a volver a ver a esa persona. Te duele pensar en todas las cosas que estabas imaginando que ibas a vivir con ella. El viaje que nunca hicieron, la casa que nunca compraron, las tradiciones que construyeron ustedes dos, como ir a caminar a la playa, o ir al planetario los domingos, o ir a bailar al Pico Rivera Sports Arena. Eso ya no va a existir. Y eso es lo más difícil de una ruptura en los 30 o más adelante. Que bueno, no solamente rompes con una persona, rompes con una vida que ya tenías planeada.
2: Pues yo tengo otros datos,
3: El tiempo que perdiste ya te pesa más.
0: Híjole, ¿cuál es? ¿Quién tiene otros datos?
1: Ah. El chico no sé qué va a inventar.
2: No, yo fíjate que estoy en desacuerdo con esos vatos. Yo ahorita, en mis ochentas, a mí me vale madre si
1: es
2: una...
1: Pero es que no vas a comparar los 30 con los 80. Ya usted ya va de despedida, Chico Morales.
2: Por eso, pero...
1: A los 30 es cuando estás con tu castillo así construyéndolo en el aire.
2: No creo.
1: Y a los 30, pues posiblemente si tuviste una relación como tiene como dice el chico o el Terry, ya estás imaginándote futuro, una familia y todo eso. Entonces, cuando te cortan o te rompen el corazón, todo eso se desvanece.
2: Ay, no.
1: Y es el dolor.
0: Uh-huh. Exactamente.
3: A los 20 tú no estás pensando en hacer una familia, tú nomás ahí en... Sí te duele, pues. Ajá, sí te duele, pero no tanto, pues.
0: Ah, exactamente. Bueno. Y bueno, vámonos con otra información que hará felices a muchas personas que tienen disfunción eréctil.
1: Ay.
0: Y es que voy a hablarles del remedio.
2: ¿Me interesa?
0: Solamente tienes que ir a Brasil y buscar una araña.
1: ¿Pero por qué una araña? ¿Qué no? ¿Las arañas son venenosas, terrible?
0: El veneno de la araña errante brasileña es famoso no solo por su dolor, sino por causar un efecto secundario inesperado para los hombres. Pues una erección potencialmente larga que puede durar hasta 4 horas.
2: Uy, qué chido.
1: 4 horas. Qué chido. O sea, usted está...
2: No, yo califico. Califico ahí. Oye.
1: Dice, tráigame una jauría de arañas, dice.
0: Oye, negocio millonario.
2: No, qué negocio, pauso personal, mi Terry.
0: Por eso, te pauso personal, pero imagínate si las vendieras, ¿cuánto costara cada una?
2: Lleve su araña, lleve su araña.
0: Llega su araña, llega feliz a su esposa.
3: La pregunta, ya, pero, ¿no? Pero,
0: pues es que sí, la picadura de esa araña dice que es extremadamente dolorosa y el veneno te causa esa erección. Pero sí, también es peligrosa esa erección de 4 horas, porque te puede causar problemas cardíacos y paro del corazón.
3: Ah, no. Se te puede morir la cosa también.
2: pues un mejor un viagrazo, pues qué.
1: Oye, pero es que me imagino si estás en las, imagínate, te pierdes en la selva, güey. Ey. Y ya no tienes erecciones. Ey. Y se te atraviesa una araña de esas, güey. Pero tampoco con, no dejas que te pique.
2: Pero pues si vas con un
1: si vas con tu pareja, pues
3: imagínate esto. No, imagínense que te pierdes en la selva, te andan buscando y te encuentran con esa cosa armada.
2: No, van a decir
3: porque te picó una araña. ¿Ya te diría este que trae, no?
1: Ah, pues qué chido, van a decir. Arriba las manos.
0: Oye, se hizo justicia. Fíjate que una mujer que tenía síndrome de Down trabajó en Walmart durante 16 años con un buen desempeño y luego la tienda la despidió por problemas de asistencia porque tenía problemas de salud. Y bueno, pues los llevó a juicio y un jurado deliberó durante 3 horas nada más. ¿Y cuánto crees que le dieron?
2: No, son una millonada.
0: 125 millones de dólares, Chico Yo, Morales.
2: Hombre, te digo.
1: Gaturro.
2: No es de ellos el dinero, dan a lo menso. Sí, es de nosotros.
1: Oye, eso no.
0: No. El dinero que ganó la señora de la tienda no es de tuyo, chico.
2: Ay,
0: no,
2: ¿quién crees que
1: bueno para colgarse?
2: ¿Quién crees que ha ido a comprar a Walmart? Yo. Ahí compro mis squishies. Ahí compro mi comida.
0: Qué bárbaro, Chico Morales. O sea, ya todas las demandas que se ganan se pagan con tu dinero.
1: Oye, ni que se lo fueras a regalar. Tú los cambias por producto.
2: Por eso no alcanzo ni para pagar la renta.
1: Ya ves,
2: sacar
1: pues.
2: Dinero.
0: ¿Y por qué deliberaron esto? Porque ella trabajó durante 16 años perfectamente. Nunca faltaba, llegaba temprano, siempre atendía bien a la gente. No tenía ningún problema con su desempeño. Pero luego de la nada llegaron managers nuevos y cambiaron el horario sin avisarle. Y ella pues le voltearon toda su rutina, todo su estilo de vida. Y ya no podía llegar temprano, pero llegaba. Y pues luego la corrieron. ¿Y sabes qué? Se me hace que lo hicieron a propósito para que ella sola se, para que pasara eso, pues.
1: Sí, como que la presionaron para que renunciara, ¿verdad?
0: Okay. Exactamente. ¿Cómo le hacemos si siempre viene, si siempre está aquí? Ya no queremos que venga. Ah, pues cámbiale el horario. Oy, y eso fue lo que ha de haber pasado. Por eso le dieron esa lana. Y qué bien, qué chido, se hizo justicia.
1: Eso, bravo. Que me preste una feria.
0: Exactamente. Somos Alari con el Terrible. Regresamos con más
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0: Estamos de regreso al aire con el Terry y esto se llama 5 segundos para ganar. Tenemos un premio perrón, muchachos. La pulsera personalizada de Don Ricardo Carrera, líneas explotando, líneas completamente llenas, porque esta pulsera no la puedes encontrar en una joyería, no te la puedes ganar en otro radio, además no la pueden copiar en otro radio. Ya ves como en otras radios, compadre Pop, agarran nuestras ideas y se las llevan y luego dicen que son suyas.
1: Sí, copiar y pegar nomás le hacen.
0: Pero copy paste. FM. Es cuando les faltan neuronas, no tienen cerebros y están desesperados. Y por cierto, los últimos libros de audiencias ni siquiera se venden en los primeros 20. Felicidades. Lo tenía que
1: ya
0: sacar.
1: No estés peleando, terrible. Vámonos en concurso.
2: Ya sé, se levantó picudo.
1: Sí, acuérdate que un león no pierde el tiempo con un chango.
0: No, con un ratón.
1: Ah, con un ratón.
0: Así, vámonos a la línea telefónica 866-794-5099. 866-794-5099. ¿Con quién hablo?
3: Con Moisés.
0: Moisés. ¿Qué hable, compa Moisés? ¿Cómo andas?
3: Todo muy bien, todo al 100, aquí escuchándolos.
0: ¿En dónde nos escucha, compa Moisés?
3: Aquí en San Francisco, California.
0: Ok, listo, compadre. Tienes 5 segundos para ganar, ¿ok? Y te voy a hacer preguntas bien sencillas de niños de primaria, ¿ok? Aquí te va la primera pregunta. En menos de 5 segundos, dime 3 números primos.
3: 2, 4, 6.
0: ¡No! Fallaste, compadre. Era 2, estaba bien. Y luego 3 y el 5, porque son números que solamente pueden dividirse exactamente entre el 1 y ellos mismos.
1: Yo pensaba que era el 1, el 11, el 111, el 1111, así puro
3: primo. Me ganaron los nervios entonces.
1: Ni modo, compa Moy. Chamoy.
0: Entre el 1, compadre Pop, y entre ellos mismos. Ok, se falló. Vámonos con la siguiente. Vámonos a la llamada Chamoy. Número 2. Hola, ¿con quién hablo?
4: Jonathan.
0: Compa Jonathan, listo, tiene 5 segundos para ganar.
4: Ok.
0: ¿En dónde nos escucha Jonathan?
4: En Los Ángeles.
0: En Los Ángeles.
1: Muy bonito para
0: en
1: allá.
0: En menos de 5 segundos, mencióname 3 grupos de música grupera de los 80s y los 90s.
1: No, hombre, compa, ni parece Los Ángeles, compa.
0: A ver, ¿cuántos años tienes? A lo mejor es Centennial y le ando haciendo preguntas que no vas a ver. ¿Cómo te llamas?
4: Tengo 30.
0: Compadre.
1: Ah, está chavo.
0: Tienes 30, ok. ¿Y cuál música te gusta?
4: De todo, pero corridos, Marco Antonio Solís.
1: Shakira.
0: Ok. Shakira, ok. Entonces, en menos de 5 segundos, dime 3 nombres de grupos. De grupos del regional mexicano.
1: No, hombre, compa. Te ayudó, ay, Dios mío. Te ayudaron, compa.

0: Listo, vámonos.
1: Mira,
0: vámonos con Teresa. Bienvenida, Teresa. ¿Cómo está, Teresa?
2: Muy bien, gracias.
0: ¿Mande?
3: ¿Se comió el teléfono, Teresa, o qué?
1: Teresa.
2: No, aquí estoy, aquí estoy.
1: Por más, Teresa,
3: por más que les digo, quítenme de speaker. ¿Qué pasó, Teresa? Te acabo
0: lista,
3: de...
0: Teresa. ¿Lista para ganarte esta pulsera, Teresa? Ok.
2: Sí,
0: Teresa, en menos de cinco segundos, dime tres animales que tengan dos patas. Ah.
4: ¡Es terrible!
2: Los patos, gallinas y guajolotes.
1: ¡Ay, casi!
3: Sí, la libró.
0: ¡Casi! ¡Entraste!
1: No dijo guajolotes en el turn.
0: Ay, ay, ay, lástima, Marquete. Vamos con José.
1: ¡Guajolotes!
0: Pues ya. Listo, compa José. ¿Cómo anda, compa José?
5: Al millón y pasadito, mi Terry.
1: Vamos a ver si es cierto.
0: Vámonos, ese. Tienes 5 segundos para ganar. En menos de 5 segundos, dime el nombre de 3 platillos italianos.
5: Fettuccini.
3: Y la pizza, van.
1: Fettuccini, Lamborghini y Ferrari, güey.
0: No, Lamborghini y Ferrari no son comida. Vámonos con Abelardo. Bienvenido, Abelardo. ¿Cómo anda, pariente?
6: Bien, bien, aquí. Trabajando.
1: Eso.
3: Bien, Abelardo.
0: Eso es
3: Toño,
0: compadre. Abelardo, ¿dónde eres, compadre?
6: De México, pero estoy aquí en Los Ángeles.
0: Eso es Toño, compadre. Abelardo, en menos de 5 segundos, dime el nombre de 3 playas en México.
6: Acapulco, La Paz y Cancún.
3: ¡Ay, compadre!
1: ¡La tenía! Y la dejaste ir.
3: Vallarta.
0: La tenía, era suya y la dejó ir. Vámonos con la flor. Como la flor, como con la tanto flor. Amor. Flor, ¿cómo estás?
7: Muy bien, gracias.
0: ¿Cuál es la flor que más le gusta que le regalen a las mujeres, Flor?
7: La rosa.
0: No, es la Flor Explorer.
3: Ya, señora, usted se ganó la...
1: ¿Qué culpa tiene la Flor en que le ande contando esos chistes salados?
0: A ver, Flor, te voy a hacer una pregunta bien fácil, Flor, ¿ok? Si no ganas es porque no quieres la pulserita oficial, única y exclusiva de Don Ricardo Carrera del programa.
1: Y poderosa. Aquí te va.
0: En menos de 5 segundos, dime el nombre de 3 flores.
7: La rosa, el clavel y la girasol.
0: Pulsera personalizada de Don Ricardo Carrera. ¿Cómo te sientes, Flor?
7: Feliz.
0: Gracias por escuchar al aire con el Terrible. Bien atenta, llegaste barriéndote al home run.
1: Sí, Flor.
7: Primera vez que entra en mi llamada.
0: Felicidades. Y primera vez que entra y primera vez que ganas. Felicidades, Flor.
1: Eso, Flower.
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1: Estamos de regreso al Erico, el Terry, al millón y pasadito, listo para platicar con la Jelly Fiera todo lo que está pasando en el mundo del trending. Con objetividad, con datos, con lógica,
2: no,
1: con
2: no, no, ese es manera. El doctor J.
1: Sí. Ah, sí, sí, va, sí, sí,
3: va, que ya. No confundas.
2: Ya le están haciendo daño a las madrugadas al Terry.
1: Saludos al Snowball, ahí está saludando atrás de la Jelly Fiera. Para toda la gente que no sepa quién es Snowball, ahí en las transmisiones que hacemos en video que sale, ahí sale su hamster blanco atrás, le dice, se llama el Snowball, ahí órale. Se ve. Saluda y todo.
3: Ya, ya, ya, ya, el programa.
1: Ahora sí, cuéntanos todo el chiste porque ahora están perros. Bueno, todos los días, pero hoy más.
3: Hoy están más perros porque hoy sí ladran. Bueno, vámonos con José Eduardo Derbez. ¿Por qué vámonos con él? Porque bueno, en el pasado se había estado diciendo de que había rumores de separación con su pareja y todo comenzó porque dejaron de aparecer juntos en redes sociales. Algunos usuarios de redes sociales pues notaron que ya habían desaparecido algunas fotitos que tenían ahí de pareja y pues empezaron a circular estos rumores de supuesta infidelidad también. Y pues ahora José Eduardo le preguntaron, ¿qué onda? ¿Sí o no? Dinos ya. Entonces, ¿qué creen que dijo?
4: Que no.
1: ¿Qué dijo?
2: Que sí.
3: Pues no, que no están separados, según él dijo que no están separados, dijo que están bien todo entre ellos, que su relación está muy sólida y que Paola, o sea, quien es su esposa, incluso lo va a acompañar a una alfombra roja y también explicó que ella, pues sí, quitó algunas fotitos simplemente porque pues andaba haciendo limpieza de sus redes sociales.
1: Ay, Dios
3: así
1: mío.
3: Que por ahora parece que el divorcio de nada más fue en Instagram, ¿no? O sea, no...
1: No, mira, lo que pienso que pasó es de que sí hubo una pelea y luego ya después llegaron a un acuerdo que le pasa a todas las parejas, ¿no?
3: ¿A poco?
2: Ah, o sea, a mí nunca me ha pasado
3: fuerte,
2: eso.
3: ¿Qué tan fuerte tiene que ser tu pelea para que las borres?
4: No, sí pelearon.
2: No, pero... qué tan fuerte tiene que ser el berrinche de la morra, sí. Porque pues... Pudo estar la pelea y a lo mejor él no borró nada. Ay, me voy a quitar la foto de perfil.
4: Oye, ¿cómo? Le han tocado pura tóxica a este vale. Una vez contó que una de sus ex se lo llevó en un carro, güey, lo secuestró de plano, así era bravo.
3: Sí, dijo. Ah.
4: Sí, que tenía miedo que lo iban a matar, güey.
2: Oye, ¿cómo estará el amigo entonces? ¿Qué les dará?
1: Pues imagínate, si duerme en un ataúd, güey. Ahí no has visto sus videos que invita a sus amigos a ver el ataúd que tiene en su casa.
2: No,
1: güey. Que a veces ahí se duerme.
2: Yo no sigo a locos. a ti por compromiso, güey.
1: José Eduardo Derbez es el hijo de Eugenio, para la gente que no sepa, güey. Los pocos que no han de saber.
2: Oye, pues, que lo vistieron una vez de hombre lobo, así parecía el sí hombre, parece. Hombre lobito, niño lobito. Sí parece.
1: No, de chiquito lo rentaban y para llevarlo a casa. Decía, si no te portas bien, te vas a poner como él.
3: Ay, pobrecito. Qué malo.
4: Pobrecito, buena no, onda que pues, es, vale.
3: Pues a lo mejor sí fue un pleitillo, no sabemos, ¿verdad? Pero pues si él dice que están bien, vamos a creerle y espero que sí están bien por su familia, no por su niña y todo eso.
2: Pues sí.
3: En fin, vámonos ahora con Jenny Rivera, que podría volver a cantar entre el público, enfrente de los escenarios. Pero obviamente sabemos que ya no está aquí en este mundo terrenal. Pero sus hijos al parecer están preparando un holograma de Jenny Rivera para llevarlo otra vez a los escenarios y hacerle un homenaje en el 2027. Ya le habían hecho uno, creo, en el 2016, sí. Más o menos, pero eso fue para un homenaje del Día de Muertos en Hollywood Forever, en Los Ángeles. Pero en esta ocasión, pues es ya más como un concierto, ¿no? Más así, más presente.
1: Que lo hagan bien.
3: Que lo quieren hacer sí. Con la tecnología más actual.
1: Exacto, no, como, por favor,
3: no
1: va a salir como
3: no como el de Valentín vale. El Disalde que parecía de GTA 5.
4: En aquella ocasión que lo hicieron, dijeron que era como parte de que era esta su hija, la Chiquis. O sea que la proyección era de ella, no era Jen. Entonces ahora sí se va a poder.
2: Ahora sí me acuerdo que una vez la proyectaron sí. Y creíamos que era. Entonces no era Jenny.
4: Supuestamente Jenny. No.
2: Órale.
1: Dice. Pues mientras lo hagan bien, está bien, ¿no?
4: Sí, sí, sí,
1: que sea un espectáculo sí se que valga la pena.
2: Claro, claro.
3: Mm-hmm. Pero
4: que no,
3: si
4: tenga, que no tenga nada que ver Don Pedro. Si no, no le toca nada a los niños.
1: Ah, no, no, sí, tiene razón. Sí, ahí sí también. Sí.
3: No, dice sus hijos estarían preparando. O sea, los hijos sí. Ellos sí pueden, ¿no? Ellos tienen.
1: Sí, claro, sí, pues, y tienen todo el derecho. Además,
4: tienen todo el derecho.
1: Exactamente. Exacto.
2: Chiquis dice.
3: Sí. Todos que tienen después, más hermanos.
4: No, pero los derechos porque antes no tenía su hermana.
3: Moscas, que después lleguen moscas al pastel, eso ya sería otra cosa. Pero bueno.
1: Ahí está.
3: el pastel está servido. ¿O cómo era?
1: Sí. En fin, el misterio está servido, dice nuestro amigo Iván. El misterio está
3: servido. Exacto. Bueno, ahora vamos con Emma Coronel, que pues ya anda muy habladora, muy platicadora, muy contadora, porque ella dijo su propia versión de cómo fue que conoció al Chapo y además cómo fue su boda, porque en algunas series pues se ve así que supuestamente un bodorrión bien grande y que mucho lujo y todo esto. Y ella contó que ella tenía 17 años cuando lo conoció en un baile, creo que en Durango, no sé dónde. Pero el caso es que lo conoció en un baile y ella estaba bailando con un amigo que al parecer era mana.
2: Era manita.
3: Ajá, exacto. Y que se estaba riendo pues con su amigo mientras estaba bailando. Y que el Chapo había creído que según se le, pues, le estaba riendo a él. Y que según ella, pues nunca lo sacó de esa duda. Nunca le dijo, no, pues no era contigo o si era contigo. Y después se acercó y le pidió que bailara con ella. Y un año después, cuando ya cumplió los 18 añitos, se casaron. Y aquí viene, pues, porque ella aclara, ¿no? Como dijo, en las series todo le ponen un bodorrión y no fue nada de eso. Fue algo muy privado en su propia casa y nada más con familiares y personas cercanas.
1: Así como nuestra boda, ¿no? Que te comimos menudo en un restaurante.
4: No, pero tú por codo.
2: Tú por tacaño, terrible. No seguridad. Él se andaba escondiendo. Ya, sí.
1: Oye, pero entonces, compadre Pop, nada que ver con que era amigo de su papá el Chapo y todo.
2: No, yo no sé, güey.
1: El coronel, ella es hija de un coronel que estaba en ese cartel, ¿no?
2: No sé, güey. Pues no, de verdad, no sé.
3: No sabemos esas cosillas.
2: Había un vato que le decían el coronel, el Nacho Coronel, pero no sé si tenga parentesco con Emma Coronel, la neta desconozco.
1: Estaba bien chiquito, hoy anda sin gorra el compadre Pop, qué raro se ve.
3: Se ve raro, a ver, Pop,
2: es que tengo toda la vida con cachucha, pues. Soy un holograma.
3: Nació con la cachucha puesta, dice.
2: Sí, siempre uso cachucha. De hecho, ahí la traigo, ahorita me la voy a poner, porque me van a tomar una foto ahora, si no, no me hubiera pues peinado. No,
1: póntela con cachucha, güey, es tu marca personal. ¿Cuántas tienes?
2: Tengo como unas 100 cachuchas. Sí, fácil.
1: Porque siempre, por ejemplo, si un día viene con camisa azul, la gorra es azul. O sea, él viene siempre combinadito,
2: pues. Simón.
1: Ya.
3: Como niño de kinder.
2: Es como si el chico se pusiera cachucha, se me hiciera raro.
4: No, y me veo raro.
2: A ver, póngasela a ese chico.
4: No, me veo pa' la fregada, compa.
1: Ayer andaba con la cachucha del pollo campero.
4: Aparte estoy bien cabezón. No, pero para robármela. Estoy bien cabezón.
1: Ay, qué bárbaro. Gracias, Jerry Viera.
3: Ay, bueno, hasta aquí mi reporte. Ya saben, si gustan seguirme en mi Instagram, me pueden encontrar como JennyFiera94. Y al ratito con más chismes.
0: Buenos días, feliz fin de semana. Iniciamos con las informaciones. Chicago avanza hacia nuevas reglas para los inquilinos. El alcalde Brandon Johnson dijo que está impulsando una ordenanza para proteger a los arrendatarios, incluyendo medidas contra desalojos sin causa y mayor acceso a información. El proyecto forma parte del debate sobre el creciente costo de la vivienda en la ciudad. ICE enfrenta críticas por comprar guantes capaces de aplicar descargas eléctricas. La agencia otorgó un contrato de $16.7 millones para adquirir 6,000 pares destinados al control de detenidos y manifestantes. Organizaciones de derechos civiles cuestionan la medida y piden mayor supervisión sobre su utilización. La presidenta Claudia Sheinbaum presentó una iniciativa para eliminar la doble nacionalidad de presidentes y gobernadores. La propuesta busca que quienes ocupen esos cargos sean únicamente mexicanos por nacimiento y no tengan otra nacionalidad. La iniciativa ya generó debate político y deberá pasar por el Congreso. Para Al Aire con el Terrible les informó Mónica Alexandra.

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1: Llegó papá.
2: ¿Qué huele, doctor Zeta? ¿Cómo andamos? ¿Cómo andamos?
3: Tutto bene, tutto bene. Es viernes, es día 28 de agosto, año 2026. Agoniza el octavo mes, llegando la próxima semana. Escúchame lo que te digo, la próxima semana el año ya valió, ¿sí o no?
2: Qué bárbaro, y qué bárbaro, doctor Zeta. Pero ya. Bueno, nosotros contentos, ya nos metimos a SeatGeek.com para buscar nuestros boletos para ver al Monterrey contra el América aquí en Carson. El Carson es la nueva casa de las Águilas del América en los Estados Unidos, sí señor.
3: Le terminé de perder, de tener respeto a este torneo Megapirinola.
2: ¿Megapirinola por qué, doctor? Se están vendiendo boletos como que no tienen ninguna idea.
3: No, porque eso no es. O sea, ya el fútbol, el mejor equipo del torneo, el León. Y cuando tú ganas en lo deportivo, debes de ganar, debes de tener un derecho. Entonces, el León tendría que haber escogido a la casa, seguramente hubiera escogido Carson, porque ahí en California le va muy bien. Le hubiera dicho al comité organizador, mira, puedes jugar aquí o allá. Entonces, León, que es el mejor equipo de la League Cup, hubiera escogido seguramente el estadio de Carson. Ahí llenan muy bien con Toluca, se hubiera hecho un amistazo. Y al América lo hubiéramos mandado allá a Houston, donde hay una gran comunidad de Monterrey, y ahí sí hubiera estado el suelo parejo. Mira, este torneito. Mira lo que voy a hacer.
2: No
3: este
2: es torneito, es un torneo.
3: A partir de hoy, de mira, a partir de hoy, la League Cup.
4: ¿Y a poco así de grueso?
3: La League Cup, mira.
2: Todo, nomás porque el América va a jugar en Carson, doctor Zeta.
3: No. Es porque no hay justicia deportiva. Porque lo económico está por encima. Los reglamentos de los. Ahora, el reglamento dice que el comité organizador puede hacer lo que quiera, ¿eh? Mira, hablemos mejor de la liga que da de comer. A mí me importa un comino, el torneo Pirinola. La queda de comer regreso y con fuerza, 3 partidos pautados, cuando a partir de las 8 centro, 9 del este, 6 pacífico, 2 cotejos, el Pueblota recibe al equipo de los Diablos Rojos del Toluca y el equipo de Juárez al Pachuca, terminando el Atlético de San Luis Chivas y el equipo, mira qué buen partido, para el sábado tenemos Querétaro en contra de Monterrey, Tigres, Necaxa, el América en contra de los Xolos en el Estadio Azteca. Y luego vendrá el del Atlas en contra de los Potros de Hierro del Atlante. Domingo, Pumas, León, Cruz Azul, Santos. No, ¿qué estoy diciendo? Pavadas. Estoy diciendo la fecha 7, porque ahí se van a juntar algunos partidos. Perdóname, mi Terry. Yo me calenté.
2: Está enojado nomás porque el América va a jugar en su estadio.
3: ¿Qué me importa? No, y aparte ahorita escuchar las pavadas de un... Bueno, Necaxa contra Cruz Azul, Atlante, León, Xolos, Pumas para el día de hoy. Mañana Atlas, Querétaro, Pachuca, Chivas, América en contra del Pueblota, Santos, Tigres. Domingo, Toluca, Juárez y Monterrey en contra del Atlético de San Luis. Ayer, Pedrito Zamora Juárez anduvo por los feudos de Coapa y se encontró a uno de los... Hay dos matraqueros grandes en el AVE. Uno se llama Carlito Reynoso y el otro se llama Russo Brailovsky. Gente que nunca se ha quitado la camiseta, por más que... Y mire, los dos trabajan de...
2: Pero son buenos.
3: No digamos pavada.
2: Le digo, ¿por qué son buenos? Porque no se le han quitado la camiseta. Ellos dicen que le van a la
3: buenos,
2: América.
3: Pero, y comentan... Buenos, pero para nada en la televisión. Escuchemos al matraquero 2.
5: Me parece que demuestra que la América siempre busca lo mejor y alguna vez escuché a algún... Perdón, tonto decir que la América no tenía dinero. Que el América era austero, con lo que trajeron es austero, bueno, parece que se equivocaron como siempre, pero hay que comer, y entonces hablando del América, está bien.
3: Las pavadas que hay que decir. Por eso, gente que, o sea, jugadores que no tengan preparación, que no se pongan de comentaristas. A ver, ahorita no son datos rusos, son temas que Oyamani reportó a la bolsa. El América, entiéndase Grupo Yamani, tiene 3 terrenos empeñados. Uno en Lucio Blanco y 2 en derredor del Estadio Azteca. No hay que venir a decir pavadas sin ganar a la gente, ¿sí o no?
2: Sí, se equivocó, si no tiene dinero. Si el América tuviera dinero, estuviera trabajando en Televisa, Russo Brailovsky, la neta.
3: Oye, espérate, tampoco ya estás tirándole una minaza a los amigos de Fox allá. Bills, ¿qué partido? 28-27 en contra de los Steelers. Los Broncos, perdón, el equipo de los Browns, 37-13 con los Patriotas de Nueva Inglaterra. Y el equipo de los Raiders en Las Vegas recibió el equipo de los 49ers. 18-12 fue el marcador final. Buen partido en el SoFi, 20-12 los Rams terminaron en contra de los Chargers.
2: ¿Fueron oficiales los partidos?
3: No, de pretemporada, partidos de pretemporada. Hay que hablar de todo lo que debe de ser última semana de la pretemporada de la NFL, ¿sí o no?
2: Sí.
3: Oye, la que quedó muy buena es la Champions, ¿eh? Y esta sí va a ser la buena, nada de que partidos moleros.
2: No, no,
3: ni
2: torneo
3: nada.
2: Pirinola, no,
3: este torneo es serio, ¿no? Como esas babadas. De aquí ya sabes desde antes dónde vas a jugar, cuál va, dónde va a ser la final, no por intereses comerciales, o lo van a hacer de los comerciales, pero ya sabes qué rollo. Mira, por ejemplo, el equipo de los partidos imperdibles, para que no vayamos con cositas así. Paris Saint-Germain, Barcelona, Barcelona, oh. Manchester City, Arsenal, Real Madrid, Bayern München, Arsenal, Atlético de Madrid en contra del Bayern München. No, 36 equipos en la fase eliminatoria y 8 partidos para cada club. 4 en casa y 4 como visitante. No como otros torneos, Pirinola, ¿sí o no?
2: Sí.
3: Oye,
2: bueno, pues acuérdense que la Champions está analizando tener partiditos en Estados Unidos también.
3: CONCACAF, hacerlo con CONCACAF.
2: No, de la Champions. También de la Champions. Sí.
3: O sea, está bien. Pero, ¿Tú crees que la gente es lo mismo que va a decir? Oye, vamos a ver al América Monterrey contra un partido de París Saint-Germain, Barcelona, por favor, en la vida hay escaleras. Sí, no digamos pavadas. Oye, habló el CEO del conjunto del Atlético de Madrid. Ya ves que Julián se quiere ir y se quiere al Barcelona. Ayer le dieron un periodicazo en el hocico y le dijeron, mira, chécate esto porque ahí está. Miguel Ángel Gil, escuchemos.
6: Nuestra intención, mi sueño personal, es que siga con nosotros. Evidentemente, si él llegase a la conclusión de que es incompatible estar en Madrid y en el Atlético de Madrid, pues buscaríamos alguna alternativa, pero nunca, nunca sería el Fútbol Club Barcelona.
3: ¡Nunca el Barcelona, papá!
2: ¿Está hablando del jugador ese grosero?
3: Ese que no le contestó al técnico del Arsenal. Le dijeron, oiga, pásenme por favor. Y no le contestó tú. Oye, una chiquita. Fíjate que ayer en el podcast de los fanáticos del deporte estuvo Beto Ábalos. El River Plate se quedó sin técnico. Se fue el Chacho Coudet, aquel que juró por sus hijos. Y querían al técnico del Atlas. El tema es que se puso vivo la gente del Atlas. Si lo quiere River, tiene que pagar 7 millones de dólares por él de salida. ¿Lo va a pagar River, sí o no?
2: Sí.
3: Ahorita, cómo no.
2: Sí,
3: ¡deporte!
2: ¿Lo que pagaron por la hormiga? ¿Usted que no va a pagar eso?
3: Sí. No, ¿tú crees? Bueno, no. ¡Vámonos!
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2: El minuto, Chico Morales, más detalles de lo que está saliendo en el juicio de la Lindsey Clemson.
4: Ajá.
2: Ok, ¿qué es lo que están diciendo ahí la defensa, los fiscales? ¿Podría quedar en libertad una mujer que desvivió a sus tres niños? Bueno, vamos a platicarte el caso en la nota macabrona. ¡Funky Town! Mira, ahora sí ya no parezco rana en la cámara, ¿eh?
3: A ver. Hoy nomás.
2: Ya.
4: Oye, de veras.

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1: Buenos días, buenos días, buenos días. Feliz viernes, 7 de la mañana con 14 minutos. Soy Megan y Cari Albarrán acompañándote. ¿Cómo están los tiempos de traslado a esta hora? Claro que sí, para todos. Bueno, ya felices porque ya mañana se viene el fin de semana. Y bueno, les cuento que las carreteras estaban bien tranquilitas. Interestatal 90 Jerez, el centro de Chicago, 22 minutos. Por la 290 conexión y la 294 también al centro de la ciudad. Está marcando 26 minutos. Por la 55 así será el centro, 12 minutos. Y por la 94 desde el sur, por la 95 hacia el centro de la ciudad, está sumando 18 minutos. Para los que se dirigen a los diferentes aeropuertos, ojo con esto, por la 90 de Centro Ger ya está sumando 32 minutos y por la 55 de Centro a Midway, unos 35 minutos. 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
1: Una voz le dijo: desvive a tus hijos. Como en una película de terror. Cosas que se han revelado en el juicio de Lindsay Clancy. La mujer que, argumentando una enfermedad mental después de haber tenido un bebé, desvivió a Cora de 5 años, a Dawson de 3 años y a Callan de 8 meses. Esto pasó el 24 de enero del 2023. Patrick Clancy, el padre de los niños, salió porque su esposa le dijo que tenía que ir a recoger comida y algunos medicamentos. Y la fiscalía sostiene que Lindsay aprovechó ese momento para quedarse a sola con los niños, o sea que lo mandó a propósito. Y cuando Patrick regresó, encontró a sus hijos gravemente heridos y llamó al 911. ¿Cómo? Pues se fueron al cielo los angelitos. La evidencia presentada en el juicio establece que los tres niños fueron estranguladas con bandas de hacer ejercicio. Esas son como las elásticas para hacer brazo y todo el rollo.
2: Sí, sí.
1: En el sótano de su casa. Después Lindsay salió por una ventana del segundo piso en un intento de suicidio y quedó paralizada como consecuencia de la caída. Tres niños fueron encontrados sin vida después de haber sido estrangulados con bandas de ejercicio. Es lo lamentable. Y bueno, y en el juicio se dio a conocer lo de la famosa voz. Esta es una de las partes más perturbadoras del evento. La defensa sostiene que Lindsay estaba sufriendo psicosis posparto y que escuchaba una voz masculina que le ordenaba desvivir a sus hijos y después que ella se desviviera. El psiquiatra de la defensa, el doctor Philip Rensick, declaró que la consideraba francamente psicótica en el momento de los hechos y que las alucinaciones formaban parte de esa enfermedad. Y muchos le echan la culpa a las medicinas que estaba tomando. Pero aquí viene el giro. Un experto de la fiscalía, que también es psicólogo, el doctor Kirk Heldrum, dijo que Lindsay le describió una voz masculina que le ordenaba desvivir a sus niños para después suicidarse, pero cuestionó seriamente esa explicación. Según su testimonio, la voz habría estado presente durante aproximadamente 18 minutos, precisamente alrededor del momento de los asesinatos. Y Heldrum calificó ese patrón como extremadamente inusual, o sea que eso no pasa. Cuando una persona escucha las voces, chamacos, las escucha todo el tiempo, no nomás cuando está haciendo las cosas, sí. Según este psicólogo. Y esto le dio a la fiscalía un argumento bien fuerte. ¿Por qué esa voz apareció precisamente durante esos minutos y después desapareció? Y otra revelación escalofriante del juicio fue lo que Lindsay le dijo a sus niños mientras les estaba haciendo eso, chamacos. ¿Qué? Les dijo go to God.
2: ¿Go to God? ¿Qué es go to God?
1: O sea, ve con Dios.
2: Oh.
1: Y la fiscalía utiliza esa frase para argumentar que ella comprendía lo que estaba haciendo y que incluso tenía una idea de lo que iba a ocurrir después. Y bueno, aquí es donde entra lo de las medicinas. Otro de los grandes puntos en el juicio ha sido su tratamiento psiquiátrico. La defensa sostiene que Lindsay llevaba meses deteriorándose mentalmente, que pidió ayuda repetidamente y que recibió numerosos medicamentos psiquiátricos. Durante el juicio se habló de 13 medicamentos diferentes y alrededor de 30 recetas durante los meses anteriores de las muertes. También hubo hospitalización psiquiátrica poco antes de la tragedia, o sea que sí hay argumentos de que la señora estaba mal de la chaveta. Por eso la defensa está pidiendo ayuda, que en vez de meterla a la cárcel la meten a una institución para que se cure. Y que no estaba en sí o no estaba pensando lo que estaba haciendo, lo comprendiendo lo que estaba haciendo. Porque dicen, ustedes pónganse a pensar, le dicen al jurado, ¿quién en su sano juicio va a hacer eso con sus propios hijos? Pues ella estaba enferma. Y esto es lo que más está complicando a la defensa. Los fiscales han presentado evidencia de que Lindsay realizó actividades aparentemente normales antes de los desvivimientos. También señalan que organizó circunstancias para quedarse sola con los niños y que había elementos que, según ellos, si estuviera bien loca, pues no hubiera pensado de esa manera. Porque hubo premeditación, alevosía y ventaja. Y la defensa, por el contrario, dice que una persona psicótica, puede realizar actividades organizadas aparentemente normales y aún así estar completamente loca. ¿Ustedes qué opinan, chamacos? Y además otra cosa, El juez de este caso sugirió que le dieran cargos de asesinato involuntario, le sugirió a los jurados.
2: Pues mira, yo creo que involuntario hubiera sido uno, ¿verdad?
3: Sí.
2: Y que hubieran los otros dos visto y hubieran llegado a... pues, no sé, pero ya tres. Y que esté planeado como cuando esté sola. A ver, ¿por qué no ahorcó al marido, güey?
3: Sí.
2: Porque no lo iba a poder ahorcar. Entonces, yo siento que no es la cosa por ahí. Yo creo que está buscando la manera de...
4: zafarse
2: de lo que hizo.
1: Hay muchas personas, cientos, miles de mujeres afuera de la corte apoyándola con camisas rojas, diciendo que la dejen en libertad y pidiendo que pues que se le haga justicia, porque ella estaba no estaba cuerda, le faltaba medio centavo para el peso, ni siquiera un 20 cuando estaba pasando eso. Yo quiero preguntarle al público una o dos llamadas: 866-794-5099, 866-794-5099. ¿Consideras que ella debería ir al manicomio o a la cárcel? 866-794-5099. Vamos a preguntarle a una madre. ¿Tú qué opinas, Jennifer?
5: No, yo no sé, la verdad. Hay muchas cosas que se tienen que evaluar,
3: sí,
5: específicamente muy a fondo. Yo sí daría mi opinión. A lo mejor puede que esté mal, puede que esté bien, ¿verdad? No sé. No soy experta en esos campos. Pero creo que ojalá sí revisen todo muy bien, porque sí hay personas que se aprovechan de esos vacíos de personas que realmente sí tienen una enfermedad mental y para hacer sus fechorías.
1: Exactamente.
6: Sí, buenos días. Quería comentar.
1: Adelante, ¿cómo te llamas? Primero dime tu nombre.
6: Me llamo... sí, Sofía, buenos días.
1: Adelante, Sofía.
6: Sí, mire, la señorita sí estaba pasando por postparto, porque yo pasé por eso, y yo también quería internarme, porque yo me sentía mal psicológicamente, y es algo que no tienes control, así es que yo la compadezco y entiendo, porque solamente una persona que pasa por eso puede entender a esa persona.
1: Entonces, ¿sí piensas que influyeron las medicinas y todo eso que le estaban dando?
6: 100%, porque yo miraba cosas que pasaban por la carpeta como animales, porque yo también estaba tomando medicamento.
2: Entonces, ¿usted está a favor de que si una madre se siente así como usted, puede matar a sus hijos y no tenga
1: una consecuencia?
6: No, okay. No estoy diciendo eso, sino
2: es que es lo que pasó, señora.
6: El motivo.
2: Sí, por eso.
6: No, pero se entiende el motivo. Es que ustedes no saben. No es que estoy de acuerdo.
2: Sino usted dice que la compadece.
1: No, pero lo que está diciendo ella es de que ella pasó, ella veía cosas, pero ella sí se fue a internar, ¿verdad? ¿Y qué ve? ¿Cuánto tiempo después de que tuviste tu bebé empezaste a saber esto?
6: Fueron como... bajé de peso 20 libras en 2 semanas y tenía insomnio.

0: Carmen, se le cayó la cadenita. Carmen. Carmen, bueno, vámonos a la siguiente llamada. Hola, ¿con quién habló?
1: Mira, soy a Carlos.
0: Adelante, Carlos.
1: Ok.
0: Adelante.
1: Sí, estoy opinando de esa, de la señora, ¿verdad? Muchas veces yo tengo hijos profesionales en la salud, sociólogos, psicólogos. Una de mis hijas está estudiando ese caso, especialmente ese caso. A la persona, esa señora, la atendió una psiquiatra que no tenía experiencia y le recetó muchas medicinas, y eso fue lo que lo afectó. La tenía que haber atendido una socióloga primero y un psicólogo para ver qué realmente tenía, y la persona que la atendió le cambiaba las medicinas durante 13 veces y eso fue lo que la afectó.
0: Oye, Carlos, ¿y tu hija qué opina del caso? ¿Piensa que deberían no meterla a la cárcel, sino meterla en una institución mental?
1: No, fue el problema de la psiquiatra. Porque
0: por eso. Receto,
1: es como aquí, tú te enfermas y te recetan 13 medicinas. ¿Qué vas a hacer?
0: No te las tomas.
1: No tenía experiencia ella. Y tenía que haber tenido una socióloga profesional con experiencia para verla, porque fue posparto.
0: Ajá.
1: Y eso fue lo que la afectó a ella. Y yo en lo personal he platicado con mi familia, son profesionales de la salud, y dice no, ella no es la culpable. La culpable fue el gobierno, que no supo poner una persona profesional.
0: Bueno, luego estamos viendo puntos de vista diferentes que no habíamos tocado. Carlos, muy importante tu comentario y felicidades por tu niña.
1: Gracias.
0: Vámonos con Rocío. Bienvenida, Rocío, tu comentario.
2: Hola, pues mira, es una situación muy difícil, pero yo opino que, no sé, es bien difícil opinar, pero yo opino que sí, las medicinas hacen mucho efecto, pero yo no creo que sea tanto como para llegar a eso.
0: Gracias,
2: verdad,
0: Rocío.
2: Yo pienso Gracias. Que no hay justificación para hacer ese tipo de situaciones.
0: Gracias, Rocío, por tu comentario. Vámonos con Evangelina. Adelante, Evangelina, tu opinión.
3: Mira, buenos días. Yo opino que esa señora, pues, dice que no es culpable, pero, pues, a la vez, si no hace nada, entonces, ¿qué va a pasar?
0: Así quedó muy claro, Evangelina. Pues bueno, esto fue la nota macabrona, opiniones divididas de nuestro público, caso muy controversial. Vamos a ver qué es lo que decide el jurado al final del juicio. Somos al aire con El Terrible.
4: En minuto regresamos con lo bueno y lo malo al aire con El Terrible. La generación Z no va a tener problemas de salud, pero ¿por qué? Te lo vamos a platicar, algo positivo, ¿eh? ¡Ay, ay, ay!
5: ¿Qué traes? ¿Qué te duele?
4: Ay, mírame, quírenme.

0: Estamos de regreso al aire con el Terry al millón y pasadito, listo para platicar con Ekari Albarrán. Esto se llama Lo Bueno y Lo Malo. Sí. El día de hoy con vamos a hablar de la generación Z. Ahora sí, una cosa chida, ¿verdad? Porque pues está saliendo que viven con sus papás, que no encuentran jale, que no les alcanza el beat. Pero hay algo bueno, que nos superan a todo el mundo, Chico Morales.
1: Caray, pues
0: no van a tener tus achaques. Ekari Albarrán tiene todos los detalles. Bienvenida, Ekari, ¿cómo estamos?
2: ¿Escucho bien, chico? ¿Sí?
1: Sí, ahí te oyes.
2: Bueno, sí, hemos dado muchas cosas negativas de la generación Z, que hizo, que no les gusta trabajar, que no hemos dicho, pero bueno, no es que nosotros lo digamos, ¿no? Son estudios recientes. Ahora, un nuevo estudio debido a las cuentas que empezaron a sacar en los diferentes, ¿no? En la industria, sobre todo la industria alcohólica y de los que hacen los diferentes productos, las bebidas alcohólicas, perdieron 835 mil millones de dólares porque los consumidores de la generación Z no están tomando, no beben, prefieren, Chico Morales, y te reescuchen esto, están prefiriendo
0: farmear
2: aura. Dinero. yo creo que...
0: Andan farmeando aura de gores, se siente más chido.
2: Están gastando el dinero en fitness, productos fitness como clases de pilates, se van de viaje. Mira. También prefieren gastar ese dinero en, digamos, bien, en astrología, en ayuda espiritual, y no se están yendo precisamente a tener el entretenimiento ligado con las bebidas alcohólicas. Pero esto lamentablemente es una mala noticia para la industria, ¿no?
0: Sobre todo. Buena noticia para la industria. Esta generación Z tiene entre 14 y 29 años de edad y no están pisteando. Si ese dato ya lo había visto Ekari Albarrán. Y qué bueno, sí. O sea que si tú tienes un hijo entre 14 y 29 años, felicidades, porque no va a ser borracho.
2: Exactamente, no va a ser borracho. Y además de eso, pues algo bastante particular es que esta generación prefiere consumir cosas muy orgánicas y siempre se está yendo, lo que está haciendo la industria es que entonces están sacando bebidas sin alcohol, bebidas que se parezcan muchísimo al sabor que están haciendo, pero que no tengan ningún porcentaje de alcohol. Así que se van a tener que adaptar a esta nueva generación.
0: De hecho, aquí tenemos a Smuchi, que tiene mucha experiencia en los clubes nocturnos. Están sangrando mucho los nightclubs, porque ya la generación Z, ya los jóvenes ya no van a antrear, ¿verdad?
1: Y la culpa nosotros la tenemos los padres de esta generación, que no les enseñamos el bien a nuestros hijos, de que tenían que, en vez de darle biberón, teníamos que darle un traguito de la chela
3: para así era cuando estábamos morros.
2: Así fue conmigo mi papá, qué horror.
1: Estamos haciendo muy mal en la
3: juventud. Sí, te decían, te destápale, dale un traguito.
0: ¿Te daban cerveza a tu papá, güey?
1: Sí, así me era. Decía, así era. Me decía,
0: y ahora comprendo todo.
3: Y luego te decía, prende el cigarro, ¿eh?
1: Exacto, prende el cigarro, dale.
2: Espérate, dale. A mí también, una vez estaba en la playa yo con mi papá son divorciados, mi papá sacó y me dio una cerveza. No, ¿para qué se te pase así?
0: ¿Y cuántos años tenías cuando dio la cerveza?
2: Como 8 años, nos estábamos muriendo de calor y me dijo, así te refrescas, te lo juro, es historia.
1: Y le mete mucho a la cerveza.
2: Sí, ¿eh? No, pero mire, escuchen, ¿saben también qué pasa con esta generación? Que no los llevaron a las fiestas y los dejaron durmiendo en las sillas. Eso no está en el subconsciente, por eso están bien. Entonces, claro, dicen, no me hace falta la copita ni nada para ir a bailar. Ahí está, muchachos. Eso es lo que está pasando con esta nueva generación. Pero bueno, eso es parte de lo bueno. Hay que atribuirle esto a la generación Z. Vámonos con lo malo, y esta sí vamos a cambiar radicalmente de tema, porque se está comprobando, según nuevos estudios, que personas están sustituyendo la ayuda espiritual cercana, digamos, con un sacerdote, un pastor, alguien directamente en la iglesia, con la inteligencia artificial. Y esto está poniendo en riesgo porque las personas, además de que ya sabemos que la inteligencia artificial te da respuestas orientadas a lo que tú quieres leer y a lo que tú quieres escuchar, se pueden hacer lecturas erróneas de versículos de la Biblia, además de esto, que se dé un mal coaching a esas personas que están buscando, y lo peor, que se baje también ese índice de personas que van los domingos a la iglesia para buscar eso.
3: Mira,
2: y está sustituyendo. Cuéntame, chico.
3: Lo que está poniendo en riesgo es el diezmo al pastor y la A la ofrenda a la iglesia, eso es lo que está en riesgo.
0: Espérate, chico, no digas eso.
3: ¿Cómo no? La neta.
2: El otro día,
0: el otro día también le dije a la a la inteligencia artificial, sí, a Chato PT, le dije, oye, Chato, platícame, enséñame la parábola del hijo pródigo, ¿qué significa? Entonces ya me empezó a decir qué significaba esa madre, y al final me dijo, me pasó la canastita que para el diezmo.
2: Ay,
0: y un link para donar.
2: Hazte ChatGPT premium, paga $20. Así te dijo ya.
0: Sí, ya, si o sea, ya pasó la canasta para el diezmo, pero en el chat GTP. Pues,
2: pero no en serio.
0: No creo, mira, si tú le preguntas bien a la inteligencia artificial, no creo que te va a leer mal las escrituras.
2: No. Hay que tener cuidado. Lo que se quiere es no hacer la sustitución de hablar con alguien cercano, de buscar orientación, de irte a confesar con el sacerdote, en el caso que eres católico, y tener una comunidad cristiana activa, de sustituirlo por este chat bien pequeñito que solamente te esté diciendo esa guía espiritual. Hay que tener cuidado con eso y usar las herramientas como se tienen que usar, Terry. Más que todo es una advertencia.
0: Río de agua viva, río de agua viva. Río de agua viva, lloverán. Muchas gracias, Neycari Albarrán.
2: Gracias a ustedes. Ahí me siguen en las redes sociales, @ Neycari Albarrán. Buenos días.
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0: Regresamos en minutos con la única, la incomparable, la sensacional, nuestra sexóloga Vero Flores, en este viernes cachondo, al aire con el Terry.

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0: Estamos de regreso al aire con el Terry and Beauty, pasadito, listo para platicar con nuestra sexóloga Vero Flores el día de hoy. Mi Vero, ¿cómo estamos?
1: ¡Bravo, Vero!
2: ¡Bravo, bien, Vero!
1: ¡Bienvenida!
3: ¡Muy
1: ¡Bienvenuta!
3: Bien,
1: ¡Bienvenuta!
0: ¡Bienvenida al aire con el Terry! Al millón y pasadito, mi Vero. Fíjate, te vamos a leer un mensaje que nos mandaron a mis redes sociales, @elterrible show. Ahí nos pueden seguir, Vero. Y esto parece broma, pero es neta. Dice la chava que ella quiere que su esposo se vista de superhéroe para hacer el frutidelicioso, el frutifantástico, como le digan ustedes. Pero que su esposo no quiere, que porque esas son, así me puso, ya me imagino que ustedes van a completar la palabra con su mente. Mi esposo no quiere porque dice que esas son, pero es una fantasía que yo tengo y no se me ha cumplido nunca desde que me casé. ¡Oh, wow! O sea, básicamente quiere que la esposa se vista de Batman, de Superman.
2: De Thor.
0: A ver, ¿por qué? Primero que nada, ¿por qué ella quiere eso? Porque no me ponen las razones, nomás sé que lo quiere, Vero.
3: Híjole, amigo. Es que mira, hay muchísimos fetiches. O sea, tenemos que entender que lo que te gusta a ti no necesariamente le gusta a tu pareja, ¿no? O sea, y este fetiche específicamente como de los superhéroes, pues puede venir incluso como de los uniformes ajustados. O sea, a lo mejor el esposo tiene un cuerpo, o sea, ya sabes, de que mamadísimo, ponchado y todo, pues el cuerpazo, pues híjole, la mujer lo quiere ver apretado. Muchas veces tiene que ver con los arquetipos también de villanos, de hombres misteriosos. O sea, no es en sí el traje, sino también cómo se desarrolla el personaje que te están pidiendo. Entonces, no se me espanten antes de decir, híjole, sí me voy a disfrazar, porque puede ser que te esté viendo como un hombre poderoso, como un hombre misterioso, como alguien con poder, ¿sabes? O sea, y a lo mejor ella se quiere sentir dominada. Entonces, a lo mejor si cambias ese chip, puede que tú digas, no, pues sí me voy a disfrazar. ¿Me explico?
0: Imagínate que llegue el vato disfrazado de Batman, abra la capa y que le diga a la morra, no, pues semejante murcielaguito.
1: No, ¿cómo crees?
2: Ya lo conoce, a esa altura ya debe de conocer el murciélago.
0: Pues a sí. Ver, Vero, ¿te ha tocado a ti pedir algo así?
3: No, yo no lo he pedido, pero fíjate, te voy a decir una cosa. Sí me ha sucedido que cuando veo a mi pareja con camisa o algún traje ajustado, si dijo, híjole, eso sí me gusta. Pero sí he sabido de anécdotas en las que las personas te piden que te disfraces. Es un fetiche. Acuérdense que el chiste de la cama es siempre estar innovando. No se me espanten luego, porque a la hora de estar acá, ¿sabes? O sea, es muy importante no siempre caer en la monotonía. Entonces, si te pide que te disfraces, tú disfrázate, no preguntes. Si te parecen, pues... en el momento tarugada, no importa, tú disfrazate, vas a ver que tu mujer se va a poner bien loca y después nos vas a agradecer haber escuchado y haber dicho, sí debí de haberme disfrazado de Batman.
0: Uh-huh. O sea, ¿no? Si todas las personas que están escuchando en el momento, me imagino que es una gran diversidad en todo el país donde nos oyen, debe haber alguna mujer que quiere que su marido se disfrace de algo o el marido quiere que ella se disfrace, eso al tú complacer a esa persona, tú vas a hacer que ella se prenda más como Chinampina en el 4 de julio.
1: No más.
3: Oye, a ver, una pregunta a usted. Hoy son tres hombres, hoy mi Jenny no está. ¿Qué pasaría si su pareja llega vestida de Gatúbela?
1: Uy, arúñame, le digo.
3: Le doy ¿verdad? ¿Ahorita te fijas?
2: No, sí,
1: el Terry dice, le echo un bandejazo de agua, dice el Terry.
2: Pero a mí, pero, si me llega de Gatúbela, va a parecer que anda embarazada, está bien gordita.
1: Oye, la otra vez llegó el chico con su morrita. Y le dice, ahora pues, ¿de qué vienes disfrazado? Le dice, no, así soy yo. Quítate la máscara, le dice.
2: Pensaba que iba disfrazado.
0: Así soy yo. Lo más que he llegado, Vero, es que cuando le digo, ahora sí, mija, prepárate, ponte la sábana de estrellitas, porque te voy a caer de astronauta.
3: ¡Ándale!
1: ¡Qué romántico!
3: Eso está lindo, eso está romántico. Pero fíjate, regresando a lo de Catwoman. Pues es uno de los ejemplos que los hombres piden mucho, pero analízalo, amigo. Esa estética, aparte de que ser superheroína y así como dominante, fíjate, trae un traje de cuero, trae látigo, trae máscara y aparte dominante, ahí ya son cuatro puntos que nos pueden estar orientando hacia qué tipo de fetiche le gusta a tu pareja, ¿no? Entonces, pues, a ver, ¿por qué les gusta Catwoman a ustedes? ¿Por el látigo? ¿Por la piel?
0: Una pregunta, pero entonces tú dices que basado a tu experiencia, los hombres piden más ese disfraz en la mujer gato, Catwoman, Gatúbela.
3: Ajá, Gatúbela.
0: ¿Lo piden más?
3: Sí, muchísima gente. Está... Y si te fijas, en Halloween hay muchísimas mujeres que se disfrazan de Gatúbela, porque también empodera esa onda. Pues sí, amigo, pues ya imagínate acá, sí, con el traje pegadito, muy sexy y dominante, pues claro que levanta.
0: ¿Sabes a mí cómo me gusta mucho mi esposa cuando se viste, se disfraza de algo? No lo vas a creer, de la Wilma de Scooby-Doo.
3: ¿Por qué, amigo? A ver, confiésalo.
0: Pues se me hace súper interesante. De por sí, cuando yo veo esa... Lo bueno que ahorita no está el satélite prendido. Pero cuando yo veo esa película, la que la hace de Wilma, estás más bonita que la otra, que es la Daphne, que es la del vestido morado.
2: Fantaseas que estás con ella, entonces.
0: Se mira, lleva una palita cortita, está sexy, se mira bien bonita. Entonces, a mí me gustan. Llevan tres Halloweens que salimos a pedir dulces y mi esposa va vestida de Wilma.
1: Y ya después, cuando llegan, te dan tu Halloween a ti, güey.
2: Porque no sabe, porque no sabe que te imaginas tú que estás con Wilma, si no, ya no se vistiera así.
1: Deja que llegue. Sí sabe, ya le ha dicho.
0: Sí. Sí, sí, sí, a mí me encanta
3: ese
0: mucho.
3: Ese disfraz también es muy solicitado en Halloween. O sea, he conocido y he sabido, sí, pero fíjate, es que tocaste un tema bien específico. Nosotros, no sé cuántos años tengan, pero nuestra generación va un poquito hacia la nostalgia, amigo. Entonces, esas caricaturas que a nosotros en algún momento de adolescentes vimos representan también una fantasía sexual. ¿Por qué? Porque no estás tan cercano a esos temas, pero tú ves a alguien en la tele con faldita, con lentes, coqueta, y luego sale en película y resulta que ya esta versión de una persona realmente interpretando ese papel, pues se vuelve una fantasía. Entonces, cuando hablemos de disfraces, siempre recuerden que hay una fantasía detrás. Analicen un poquito al personaje.
0: ¿Quién era? A ver,
3: por ahí le pueden dar a como al clavo con la pareja.
0: ¿Me dejas hacerte una pregunta picante, Vero? Te pido permiso, con todo respeto. ¿Quién es el superhéroe que te prendía de chiquita?
3: Yo creo que a mí Batman.
0: Sí, la mayoría Batman. De las chicas sí. Es Batman, ¿verdad?
1: Porque era rico Batman. El vato, güey. Rico, traía un carrazo, claro. Y tenía un mayordomo y una chichincle.
2: Estaba guapo.
1: Estaba empoderado el vato. Una chichincle.
0: Ah, yo pensé que una chichincle. Oye, ¿y tú, compadre Pop?
1: Ah, ningún superhéroe, no.
2: ¿Qué pasó?
0: No, pues heroína.
1: Ah, de heroína, sin caer en adicción.
3: Personaje ficticio.
1: Sí, sin caer en adicción. A mí me gustaba una morra de una caricatura que se llama Futurama, que tenía el pelo lila y nomás tenía un ojo, güey.
2: ¡Alan!
0: Me gustaba así. Tus gustos,
2: estás bien
1: picar, ¿qué? Se me antojaba picarle el ojo y que cerrara y llorara.
0: Chico Morales, ¿y tú quién, compa?
2: A mí Ginny.
1: ¿Quién?
2: Ginny.
1: ¿Quién es
2: la
1: Ginny?
2: La bella genio.
3: ¿Cuál es?
1: No sé.
0: Oh, no, estás hablando de la...
1: Pero eso es de la vida real.
0: Eso era en blanco y negro, güey.
2: No, ustedes no, estaba muy chiquito yo.
3: ¿Le creerás que yo no ubico esa, eh?
2: No, pues bueno, nacías tú, mija.
1: Gracias a Dios.
3: ¿Cuántos años tienes, chico?
2: 72.
0: ¿Sabes quién es el que le gusta a la Jennifer? Ahorita no está por...
1: El Chapulín Colorado.
0: Problemas técnicos. No, güey. Lex Luthor.
1: El que no camina.
3: Ándale.
1: El que anda en silla de ruedas.
0: El villano de Superman, pero el de la serie de Smallville.
1: Ah, ok. Así
0: que se le hace súper interesante.
3: Es que ya se vuelve una combinación, amigo, entre el actor, entre el personaje, que si el disfraz, que si es rico, que si tiene su chincle, dice Po. O sea, se vuelve una combinación de todo, ¿no? Sí, o sea, hay que ver qué versión es la que te está pidiendo la pareja y por ahí
0: concluir,
3: le puedes dar.
0: Para concluir, cúmplele esa fantasía, vas a ver cómo se va a aprender. No es nada malo, es normal entre parejas. Gracias, Vero Flores.
3: Muchas gracias, amigo. Les mando un beso. Feliz viernes.
0: Gracias. ¿Cómo te seguimos en las redes sociales, Vero?
2: Vero, cuéntanos. Es quincena, Vero, ahora.
3: Ya, chico, mira, chico, hoy tengo el OnlyFans en $3.
2: Ah, no,
3: si no
2: así
3: va,
2: ya.
3: Lo voy a tomar personal, chico.
2: No, hoy sí voy y como al pueblo le gusta la de un ojo, le voy a presentar la de un ojo también.
0: Yo soy Vero, yo soy Verónica.com, ¿verdad? @ yo soy Verónica, ¿verdad?
3: @ yo soy Verónica, exactamente, amigo. Allá los espero en OnlyFans y en todas las redes sociales, @ yo.soy.verónica. Les mando un besote.
0: Gracias, Vero.
3: Feliz viernes.
1: Feliz viernes.
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0: puesto Dios en el trabajo, quiero decirle a cada uno de ustedes que estamos vivos.
1: Solo hoy por hoy.
0: Y Chico Morales moviendo la cabeza como haciendo un anuncio de champú Pantene.
2: En mi cabeza se escuchó, chicas, hagan lo suyo.
0: Eso es todo.
3: Se presta, pues, hombre.
4: Yo no sabía que le gustaban esas canciones,
3: Chico. Ah, ¿cómo no? Yo soy versátil.
4: Yo pensaba que eras puro rock and roll.
3: No, también hay debilidades.
2: Ay, también tú andabas bailando, Pupo, no te
4: hagas. No, a mí sí me gustan. Me tocaban los antros esa rolona.
3: Sí, pero esos movimientos confunden tú.
4: Usted solo se confunde, Chico, ya le he dicho que no.
0: Tú no te andes confundiendo. Oigan, quiero decirle a todos ustedes que a veces la vida no les está quitando algo. Ah, se divorciaron, los corrieron del jale, les pasó cualquier cosa. Lo que está haciendo la vida les está dando espacio para que algo que todavía no pueden ver llegue a su vida. Así de sencillo, así de fácil, ¿a poco no?
3: Sí. No, pues a mí ya me dio mucho espacio, ya que se calme.
0: Bueno, lo que te quiero decir, Chico Morales, que una pérdida, un rechazo, un fracaso o un cambio pueden sentirse como el final de algo, cuando en realidad pueden estar abriendo espacio para que venga una nueva cosa a tu vida, una nueva oportunidad. No todo lo que se va de tu vida es una derrota, algunas cosas se van porque ya cumplieron su propósito. ¿Sí o no, chamaco?
1: ¡Sí!
0: Una buena noticia para todos los amantes de los gatos.
4: ¿Cuál buena noticia pueden tener?
0: Bueno, durante los años, los maullidos de los gatos han sido un misterio para todos los, a toda la gente que tiene gatos, porque maullan de forma diferente, siempre dan diferentes tonos. Pero una nueva generación de herramientas con inteligencia artificial está comenzando a descifrarlos. Aplicaciones como MeowTag prometen interpretar las vocalizaciones felinas con un grado de precisión nunca antes visto, lo que sugiere que los gatos domésticos tienen un sistema de comunicación mucho más complejo y mejor adaptado a los humanos que los perros. O sea, y la inteligencia artificial ya te está ayudando a entenderlo. Cuando el gato está enojado, cuando el gato está incómodo, cuando el gato tiene hambre, cuando el gato se quiere meter, cuando el gato se quiere salir. En fin, esta aplicación te ayuda a entender a tu gato en todo.
4: Oye, si mudos ya mandan a los dueños, güey, imagínate hablando, que le entiendas, te van a hacer tus esclavos.
3: No, la señora ya no van a querer gatos porque si no las van a descubrir, güey.
4: ¿Descubrir de qué, Chico?
3: No, pues ¿cómo que de qué? Uno se va a trabajar, Barisabel. Verá Dios.
2: Nada, no pasa nada.
0: Y por eso no compran pericos, ¿verdad, Chico?
3: Sí, ah, ándale. También son remitoteros.
0: Porque el perico hasta el nombre les dice. Oiga, una noticia muy triste en México: de comiso histórico, hasta 130 animales exóticos y aparte de eso, también 68 mil litros de huachicol. O sea, iba un combo de crimen ahí. Y pasó esto en Tamaulipas. En un golpe de gran escala contra la delincuencia organizada y el tráfico de fauna silvestre. ¿Qué fue lo que pasó ahí, compadre? Platícame tú, ¿qué viste la noticia?
4: No, pues las fuerzas federales desmantelaron una red de almacenamiento de gasolina, o sea, de hidrocarburos, y también le incautaron esas, pues, una colección masiva de especies exóticas, y lo peor del caso, que en peligro de extinción, durante varios cateos que hicieron en la zona sur de ese estado. Todo eso fue bajo el cuidado de la Guardia Nacional y con la Marina, así también con la FGR, una corporación estatal poderosa. Entonces lograron agarrar toda esa bola de animales, pues exoticones. Pero encontraron hienas, jirafas, tigres de Bengala, leones, o sea, un zoológico que parecía África allá adentro. Más aparte el huachicol, todavía no saben bien a quién le pertenece todo eso exactamente, pero pues ya de perdida los animales ya están bajo resguardo y ya los van a poder cuidar como se debe, pues, porque no manches, no ocupabas ir a África, llegabas a Tamaulipas y ahí estaban.
3: Sí, estaba bien. Oye, descarado.
0: Imagínate, ¿para qué quieren agarrar un tigre de Bengala, jaguares, como dijo el compadre Pop, 21 changos araña, hienas, leones africanos, bisontes americanos, búfalos, camellos, y está guacamayas, lemures, mandriles? Oye, ¿qué iban a hacer con
2: lo
0: esto?
2: Que fuera ya había.
3: Es que se los venden a la gente rica, Terry, para que según ellos tengan ahí animales exóticos en su casa. Luego no ves alimentado ese fofo y luego todos los que han tenido, como el compa ese que era de Sinaloa, ¿cómo se llama tú,
4: Popper? No, yo no sé nada de eso, Chico. Oye,
3: sí,
4: pero
3: sabe,
4: de todas maneras,
3: sí,
4: por gustos exóticos y también porque para la venta, pues para la gente que tiene esos gustos.
0: Gustos exóticos. ¿Quién quiere un mandril de mascota?
4: Pues tenían uno de locutor de mascota, pues ¿por qué no?
0: Pues ahí está. Yo hasta a ver si no me agarran a mí porque tengo un hámster, dos gatos, un perro y un lagarto.
5: ¿Lagarto?
0: Sí, la lagartija que está ahí afuera.
5: Ah, bueno.
0: Nosotros regresamos al aire con El Terrible, con La Troleada.

0: estamos de regreso al aire con el Terry al millón y pasadito. Vamos a ser detective porque tenemos a Pablo que quiere investigar a su esposa. Bienvenido, Pablo, ¿cómo estás?
1: Hola, bueno, pues no muy bien, la verdad. Lo que quiero hacer, quiero contratar tus servicios de detective.
0: Son porque... gratis, aquí nadie me contrata, tú nomás nos hablas y nosotros te hacemos el paro de ver qué rollo nomás porque nos gusta el chisme. Pero bueno, ¿qué es lo que está haciendo de raro tu esposa que te hace sospechar que anda con alguien?
1: Fíjate que se va al gimnasio por ahí de las 6 de la tarde y llega como a las 9 y ya tiene más de un año yendo al gimnasio. Llega como eso de las 9 de la noche, 9:30, y llega bañadita, arregladita y todo el rollo. Pero aquí lo que más me saca de onda es el hecho de que yo no veo cambios en ella, sigue igual.
0: O sea, debería estar más delgada, estómago plano, piernudita y todo eso porque está trabajando su cuerpo un año en el gimnasio, ¿no?
1: Sí. De menos, y no veo cambios.
0: ¿Le has preguntado por qué no hay un cambio?
1: Pues sí, yo le he dicho que tanto que va al gimnasio, pero que está haciendo, que por qué no veo ningún cambio. No veo ningún cambio.
0: ¿Y qué te dice ella?
1: Pues que no, que se toma tiempo, que porque ella ha tenido enfermedades, la esa de que les den la garganta, que no pueden retener, que la comida la retienen y que no sé qué. Este es puro choro.
0: Pues a lo mejor es verdad, compadre. Vamos a hablarle a tu esposa, ¿cómo se llama ella?
1: Claudia.
0: Ok, vamos a marcarle a Claudia y vamos a investigar si está yendo al gimnasio o pues si no, ¿por qué está llegando hasta bañada a la casa? Somos al aire con El Terrible.

0: Muy buenos días, feliz fin de semana. Soy Neycarí Albarrán y esto es ¿Qué pasa en Chicago? En el aire con El Terrible. Esta tarde en el Millennium Park, miles de fans esperan Juan Gabriel, Mi Primer Bellas Artes. El Museo Nacional de Arte Mexicano, en colaboración con Sony Music Vision, presentarán la premiere remasterizada de Mi Primer Bellas Artes, el icónico concierto del Divo de Juárez. El evento será en Millennium Park a partir de las 5 de la tarde y será completamente gratuito. En este día tan especial que se cumplen 10 años de la muerte de Juan Gabriel. En otras informaciones, una nueva ley en Illinois exigirá licencia y seguro para usuarios de bicicletas eléctricas, así como lo escuchan. La regulación entraría en vigor en enero del próximo año. Según la nueva legislación que ha firmado el gobernador J.B. Pritzker, exigirá que los propietarios de bicicletas eléctricas de alta velocidad, aquellas con motores eléctricos capaces de superar los 28 millas por hora, tengan licencia de conducir, seguro de responsabilidad civil, título y que registren la bicicleta ante el Estado. Estas son las informaciones más destacadas en Illinois hasta ahora. Buen fin de semana. Somos la ley 107.9 y esta que yo sé que te la sabes. 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

0: Estamos de regreso al aire con el Terry, listos para ser el detective. Pablo se comunicó con nosotros porque su esposa Claudia va al gimnasio, ya tiene mucho tiempo yendo al gimnasio, se va en la tardecita, ya llega como a las 9, 10 de la noche y dice que no nota un cambio en ella, ¿no? Eso no significa que va o no va al gimnasio, mi estimado Pablo. Pero vamos a ver qué investigamos. ¿Tú sospechas que anda con alguien? ¿Por qué?
1: Porque desde que va al gimnasio, nuestra actividad íntima ha mermado mucho, demasiado.
0: Pues a lo mejor llega cansada, ¿no? Sí. Pero bueno, ella se llama Claudia. ¿Y sabes el gimnasio al que dice que va?
1: Es un mentado, no quiero decir el nombre por ética profesional, pero sí es un muy conocido, que empieza con el número 24.
0: Ah, bueno, ya sé. Mm. Ok, vamos a marcarle y le vamos a decir que le estamos hablando de ese gimnasio porque no ha dado su membresía, no ha pagado.
1: Vale.
0: ¿Cómo se apellida Claudia, Pablo?
1: Rodríguez.
2: Ey, bien quemada la Claudia.
3: ¿Bueno?
0: Sí, hola, ¿puedo hablar con Claudia, por favor? Claudia Rodríguez.
3: Hola, ¿qué tal? Sí, buen día. Ella habla, dígame.
0: Le estamos hablando de servicio al cliente. Quisiéramos ver si podemos platicar un par de minutos con usted.
3: Ah, ok, muy bien. Sí, claro que sí, con toda disposición. Dígame, coménteme.
0: Lo que pasa es que vemos aquí que ya tiene más de 90 días que no paga su premium, su membresía, y queremos ver si podemos poner la cuenta al corriente.
3: Ajá. No, ahorita no estoy en disposición para volver al gimnasio. De hecho, ya tiene un tiempo que dejé de asistir ahí con ustedes.
0: Ok, ¿pero se dio de baja?
3: Por cuestiones personales.
0: Sí, se dio de baja.
3: No, simplemente dejé de ir. Se acabó mi membresía, mi tiempo que yo había pagado, y dejé de asistir con ustedes.
4: Ya decía yo.
0: Ok, aquí para verificar, aquí la tenemos como que sigue viniendo. ¿Cuánto tiempo tiene que no viene?
3: No, tengo como poco más de un año, como un año, 4 meses que no voy.
0: Un año, 4 meses que no viene. Bueno, mire, vamos a hacer una cosa. Ya. Vamos a borrarle su adeudo y la vamos a dar de baja, y disculpe la llamada. Permítame un segundo, por favor. Lo voy a pasar a mi supervisor.
3: Claro que sí. Muchas gracias.
0: Pablo, ahí está tu esposa.
1: Hola, ¿qué tal? Buenos días.
3: Sí, hola. ¿Quién habla?
1: ¿No reconoces mi voz?
3: Me dijeron que me iban a pasar a un manager del gimnasio. ¿Qué pasa?
1: Soy tu esposo.
5: Ya me estoy poniendo nervioso.
3: No, no, no. Ya. A mí me dijeron que me iban a hablar con el manager, que me iban a quitar mi adeudo del gimnasio. No, ¿Qué es lo que está pasando?
1: No me conoces la voz. No manches. Estás diciendo que ya llevas más de un año que no estás yendo al gimnasio. ¿A dónde te vas y por qué llegas hasta mañana? ¿Qué hijos de la fregada andas haciendo? ¿A dónde te estás yendo?
5: ¡Wow! ¡Más despacio, velocista!
3: Bueno, pues por ahí yo tengo mis cosas personales que hacer, entonces pues utilizo mi tiempo en el gimnasio para ir a hacer mis cosas, obviamente.
1: ¿Y eso de que llegas bañadita, qué onda?
3: Bueno, ¿y qué te importa a ti?
1: ¿Cómo que qué te importa? Eres mi vieja, güey, no más.
3: Bueno, pues yo tengo mis asuntos personales, obviamente que tengo que ir aseada y bañada y regresar igual.
1: No manches, si te... ¿Sabes qué es lo que estás haciendo? Háblame al chile ya, lo que estás haciendo, pero dile lo que estás haciendo, porque no, o sea, has mermado en la actividad, ya no intimamos como antes, ya le bajaste y estás cansada, te duele la cabeza, te duele la panza, te duele todo. ¿A dónde quieres llegar? Sí. Dime la neta, ya habla con aquellos en la mano.
3: Ok, muy bien. No, pues la verdad que me hace falta de todo. Yo llego muy cansada y sobre todo con tu actitud y como tú te ves. Entonces, pues no, ya no hay ni siquiera iniciativa de hacer algo contigo, ¿no? Entonces, yo me fui con mi entrenador de ahí del gimnasio, por eso tengo tanto tiempo sin ir, porque voy y entreno, hago clases privadas, obviamente.
6: ¡Ah, ya le fue con el chisme la chilindrina!
1: Ya me estás diciendo que te estás yendo. Te está Háblame el chile, en caliente ya, que suelte.
3: Claro que me está claro que me lo estoy dando, claro que me voy a tu casa y tomo clases privadas, ya te lo estoy diciendo. Y llego bañada y luego en tu cara, ¿no te das cuenta?
7: No entiendo.
8: Yo sí, es que sí entendí la referencia.
1: Pues sí me di cuenta, pero no fuiste honesta conmigo. ¿Y sabes qué? Te voy a decir algo. Vete con tu entrenador y métanse los dos, ya saben a dónde, hija de su chico. ¡Los dos!
3: Bueno, pues ya ni modo, ya te diste cuenta. De igual manera no encontraba la manera de decirte para que no te sintieras tan mal o bajar toda tu estima y tu ego de macho, ¿no? Pero pues bueno, ya te diste cuenta, ni modo. Que estés bien y suerte.
1: Qué poca mujer eres, la verdad. Qué pocos valores tienes.

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1: Estamos de regreso al aire con el Terry, listos para platicar con el Dr. J. Todo lo que quieres saber para comenzar tu mañana. A través de toda la Unión Americana se escucha la voz del Dr. J con objetividad, con datos, con lógica, con periodismo y entre comillas, de manera razonada. Bienvenido, doctor, ¿cómo andamos?
2: Todo suena bonito nomás cuando dices que de manera razonada.
3: Es que usted dijo. Que usted es irracional, dijo.
1: Échalos a pelear, doctor J, platícame.
2: Échalos a pelear, échalos. Llegó rengueando un viejito a las puertas de un palenque. Ay, muchachos. Bueno, mi querido Terry, chico, toda la Unión Americana. Oiga, bueno, pues que ICE va a pagar más de 16 millones de dólares por 6,000 pares de guantes que dan descargas eléctricas.
1: A ver, arrímate a tu micrófono que se escucha un poco mal. ICE va a pagar 6 dólares por...
2: No, güey, son efectos millones. De descargas eléctricas. Son efectos de descargas eléctricas.
1: No entiendo yo,
2: o sea, cómo van a resulta que
1: esos guantes, güey.
3: Es que son tipo como los guantes que sí, traía, o sea, Iron Man.
1: ¿Pero que te van a agarrar y te van a dar toques?
3: Sí.
1: ¡Qué estupidez!
2: ¿Sí?
3: Porque traen tierra y electricidad. O sea, el gordo trae la tierra y el chiquito trae la electricidad.
1: Ándale, el gordo y el chiquito.
2: La cosa es que si te agarran nomás con una mano, pues no va a ser tierra, güey. O sea, nomás te agarran con una, entonces... Va a ser medio toque, no va a ser toque completo.
1: Es una tontería, güey. Sí, porque... O sea, la neta, no sé a quién se le ocurre esas babosadas, güey.
3: Sí,
1: wey.
3: Porque pueden matarlos. ¿Qué tal tienen problemas cardíacos?
1: Sí, por eso...
2: ¿Sí? No, sí pueden, claro. Si, por ejemplo, ¿no? presumen un ¿cómo se llama eso que les ponen en el corazón?
1: Marcapasos. Un bypass. Y el vato que esté agarrando, si de por sí están agarrando, parece que van a reclutarlos a no sé dónde, güey, a los vatos de la...
3: Home Depot. Del,
1: ya no digas la Home Depot, pues estás aterrada trabajando.
2: Bueno, fue porque ahí sí capacitan a los empleados, acá no. Agarran de a tiro, lo borras, güey, o sea, ¿no quieres irte a jalar a agarrar inmigrantes? Sí. Pues vale, bro, vente, bro. Sí. Y ahí va, ya con eso, güey, le dan pistola a su batch y vámonos a trabajar.
1: Exactamente, muy mal se está manejando. Fíjate que con Obama siempre se ha dicho que se deportaron más personas sigilosamente, o sea, ni siquiera sabía. Lo que sí sabía que hacía Obama, que a las 3 de la mañana, 4 que salía la gente de chamera, ahí estaban afuera y pasa, y nadie se daba cuenta.
3: Pero si eran los verdaderos delincuentes los que se llevaban.
1: Pero ahorita, pues, están ahorita haciendo. Parejo, parece gallinero, está toca. Bueno, en fin.
2: Oye, ¿sabías que por lo menos el 48% de los agentes de ICE son latinos?
1: Sí, yo sé, güey.
2: Y 60%, 60% son hispanos que trabajan en ICE. Y de esos, el 47%, es que cuando hablamos del 60%,

0: incluye también Puerto Rico, pero el 47% es de Latinoamérica. O sea, que de una u otra manera, por ejemplo, de Colombia, mexicanos, de El Salvador, de Guatemala, de Honduras, güey. ¿Puedes creer que haya gente de ahí, de Honduras?
1: Pero, Jota, yo no estoy en contra de que sean o no sean de Latinoamérica. Yo estoy en contra de que no hagan bien su trabajo.
2: Exacto.
1: Si ellos, si, por ejemplo, yo puedo ser migra, pero si voy realmente a agarrar los que están haciendo daño al país.
2: Los que tienes que agarrar.
1: Sí, ¿no? O sea, no importa que sea chino, japonés, verde,
2: ¿viste
1: amarillo?
2: ¿Viste la noticia de el vato de un vato, doctor J, en Chicago, que de noche canta en un grupo norteño y de día anda en el ice agarrando gente? Sí, ¿viste la nota? Se llama Martín Lagunas.
0: Le está diciendo, no está al punto, bro, mañana vamos a tal lugar ahí, y anoche toqué ahí. Oye, así tocando las de Ramón Ayala. Sí. Trago un tamarro, licor, y así viendo. Mira, aquel que va allá, aquel que va acá, estos no tienen paper, mañana les caigo. Y tracas, güey.
2: Exactamente.
0: ¿Sabías tú, según un estudio, revela que los hispanos, los latinos que se meten a ICE es porque tienen problemas con identidad?
2: No sabía
0: según
2: eso.
0: Según lo que revela un estudio.
2: Pues no sé.
0: Revela un estudio, según la información, que los latinos, los hispanos, y por eso traigo aquí este porcentaje, 60% de los hispanos, o de los agentes de ICE son hispanos, 60%, y según lo que revela esta información es que aparentemente estos personajes no tienen identidad, ni son americanos, pero tampoco son realmente latinos, y la única manera que podrían ejercer su poderío es precisamente atacando a su misma gente, ¿no? Exactamente. ¿Ustedes coinciden en eso? Me gustaría saber qué opina la gente, Terry, porque realmente creo yo, y sí, tengo un conocido, güey, porque era mi amigo, pero cuando supe que a qué se dedicaba, dije, no, compadre, ahí muere, porque eres de los contras, güey, eres
2: bueno,
0: gato.
2: No todos los agentes, es que no hay que ponerlos a todos en el mismo vaso, o sea, no todos los agentes de ahí.
0: ¿Pero
2: tu amigo era malo? ¿Tu amigo era de los que andan haciendo las cosas mal, los que no está capaz?
0: Es diferente.
2: Porque hay otros morros que entrevistaron que lo dijeron, que lo decían por el beneficio del dinero para los y que no tienen otra opción, y porque los entrevistaron obviamente con la cara tapada, con la cara borrosa en el canal de noticias en español, y estaban explicando las razones por las cuales se metieron a la ICE a pesar de que sus padres eran inmigrantes.
1: Sí.
2: Y los padres estaban de acuerdo, o sea, no estaban diciendo con que no lo hagas.
1: Volvemos a lo mismo, es que si hacen bien su trabajo. De repente yo también, cuando hacía las piñatas de mi niña cuando era chiquilla, iba un jefe de migración y que nunca hizo nada, o sea, convivía con toda la gente, pero pues tu trabajo es una cosa y la vida normal es otra.
2: Y a mí me ha tocado estar comprando pollo y se forman atrás los amigos y no, claro, pues no se meten con nadie. Hay muchos ahí que se les quita el hambre cuando entran, están comiendo.
1: No estamos defendiendo, lo que pasa es que estamos viendo quién hace bien trabajo y quién lo hace mal.
2: Y entran y los vatos quieren tragar, no quieren agarrar a nadie en ese momento. Pero sí,
0: pues aquí en la frontera donde vivo, aquí en McAllen, tú ves a los agentes de la patrulla fronteriza llegando a las taquerías, llegando... porque la labor de patrol no anda haciendo la chamba de ICE. Aquí en la frontera no hacen la chamba de ICE. Sí, arriba sí hacen la chamba de ICE, pero aquí en la frontera no. Aquí van y agarran, obviamente, pues en el río, ahí es donde están haciendo esa chamba. Pero cuando terminan esa chamba, ellos van y a lo que trabajan, ¿no?
1: Claro.
0: Sí hay muchos operativos de ICE, eso sí, en diferentes partes, pero son, aparentemente, la información que tengo es de que son del sector de San Antonio y bajan hacia el sur, a esta parte, Brownsville, McAllen, el Laredo, a hacer los operativos de ICE, porque precisamente ni familia tienen, entonces pues no les duele, güey.
2: Exactamente, y como tú dices, no sienten empatía por México, por Honduras, por Guatemala, porque nacieron aquí y ni se sienten ni muy gringos, ni se sienten ni muy mexicanos, ni muy hispanos. Pero bueno, esa es la información. ¿Y que
0: te pagarían $1,000,000, te ibas de agente de la migra?
2: Que si me dieron, no, hay más cosas. Yo sé vender casas, aunque me haya ido mal en unas, pero vienen otras. Gracias, doctor J.
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1: ¿Qué hola, mi banda? No se agüiten, no se depriman. Les voy a decir algo nomás para que se acuerden y lo tengan en mente.
2: A ver, dinos.
1: Al final del día, siempre llega la noche.
2: Muy sabio tu consejo,
1: Exactamente.
3: Bueno, yo fíjense, vale.
4: Y al principio del día llega el sol. Y así.
3: Yo la verdad, por mi situación económica, estoy pensando en vender mis errores.
1: ¿En vender tus errores?
3: Sí.
2: Oh, se va a hacer millonario,
3: chico. No, pues no dicen que los errores se pagan caros.
2: Con más razón. Bueno, y luego usted tiene muchos.
1: Buena inversión. Vámonos con la Jenny Fiera, porque quiero saber qué rollo, qué está pasando con el Chapulín Colorado, que va a regresar. Jenny va a regresar con un disco, dijo la Jenny Fiera el otro día. Y que el
4: todos
1: Chapulín
4: están regresando.
1: Todos están regresando.
2: Muy bien.
3: Deja morirme pues para regresar.
4: Ay, no, chico, no. Dios nos libre, ¿no? Luego nos jala las patas.
2: No tenemos ganas de tomar café.
3: Ok.
4: Con pan. Bueno, vámonos ahora sí con el Chapulín Colorado, porque ¿qué creen? Se nos va al cine otra vez. Roberto Gómez Fernández, quien es el hijo de Chapulín Colorado, pues confirmó que están preparando una película del Chapulín Colorado.
1: ¿Qué
4: así
1: hubo?
4: Como lo escuchan.
1: ¿Te acuerdas que habíamos comentado que sería buena idea hacerlo?
3: Sí.
4: Pues sí, pero no es como ustedes lo querían, fíjense, no les van a dar gusto.
3: ¿Cómo va a ser?
4: Porque esta vez quieren contar lo que nunca se vio del origen del Chapulín Colorado, cómo fue que creció, cómo fue que se hizo. O sea, no va a ser una serie animada, va a ser como tipo live action.
1: De crecer no creció porque estaba bien chaparro.
3: Así,
4: no,
3: va a ser
4: ¿cómo
3: estilo
4: se originó
3: historia?
4: El personaje.
3: Así como el Hombre Araña que le picó una oreja, así. A él se le va a picar un chapulín.
2: Okay. No, estaba comiéndose unos chapulines, güey. Y uno le salió crudo.
1: Vistió mucho. Dale. Vistió mucho de chapulín.
3: No, pero no creo que vaya a superar esa película, la del chanfle.
4: No, pues no.
2: Pues es que la película estaba, pues, dirigida y producida por su papá, y su papá era el bueno ahí.
1: Si el vato ese que quisiera hacer una buena película hubiera hecho una historia, no a los orígenes del Chapulín y cómo nació. No, güey, ¿qué te pasa, güey? No.
4: Pues sí, pues aquí, exacto, aquí es lo que quieren supuestamente plasmar, el origen del Chapulín Colorado, cómo fue que salió, cómo fue que creció esto,
3: Yo lo hiciera como una Avengers. Pues,
1: o sea, ¿cómo va a ser como un tipo Smallville, pero del Chapulín? ¿O cómo?
4: No, pues yo creo, ¿no? Porque ahí supuestamente lo que quieren es explicar cómo nació el héroe de las
2: la idea.
4: De vinil.
1: Oh, la idea.
4: No sé si la idea o en sí que la quieran poner como... ¿Cómo fue que
3: surgió?
4: Que se hizo supuestamente. Ajá, que surgió. No especifica, nomás dicen que quieren el origen del personaje, pues, mostrarlo.
1: El Chapulín.
4: Entonces... Por ahora todavía no hay fecha de estreno, apenas pues acaban de anunciar que lo quieren hacer, no hay todavía quien lo va a interpretar, bueno.
1: El Chapulín siempre dio a entender que era una bala perdida de Superman, güey.
3: Sí.
2: Eso decía.
1: Sí, güey.
4: Ay, no manches.
3: Cuando sepas la fecha me dices para no ir.
2: No, yo sí quiero saber, por ejemplo, de dónde sacaba la pastilla de chiquitolina, güey. Porque eso a mí siempre tenía la duda y decía yo, ¿de dónde la saca el vato?
1: ¿Quién se la hizo?
2: ¿Quién se la hizo? ¿Por qué nada más se la tiene? O sea, yo sí quiero saber el origen de Chapulín Colorado.
3: Era el doctor Memelowski.
2: ¿El doctor Memelowski?
1: Sí, el doctor Memelowski, sí.
2: ¿Él se las daba o qué?
1: El científico de Odisea Burbujas. Sí. Pues, a lo mejor él era el científico. Pero ya, ¿qué sigue? ¿Qué está pasando con Edén Muñoz?
4: Vámonos, porque se hizo viral. Un chico que se llama José Luis se hizo viral, que es un cantante que no ve, es invidente. Y pues se ganaba la vida cantando en las calles. Y pues al parecer tenía un sueño muy grande, que era grabar su propio disco. Y pues un creador de contenido que se llama Alexis Oman comenzó a buscarle y rascarle. Y hasta que llegó esta historia a quien creen, Edén Muñoz. Órale. Quien le escuchó cantar y le dio el visto bueno y pues quedó impresionado con su voz, así que decidió producirle su primer disco. No se quedó ahí, o sea, le ayudó. Gracias a Dios llegó a los oídos indicados, ¿cómo se puede decir? O a los ojos indicados, porque pues él fue el que dio el visto bueno y dijo, aquí hay talento. También lo invitó a compartir escenario con él, y lo que gane con su música, lo que dijo según José Luis, es que quiere ayudar a su mamá en algunos tratamientos, porque anda un poco delicada de salud. Entonces,
3: bien.
4: Eso es lo que quiere hacer. Qué bueno, ¿no?
2: Qué bonito. Historias. Claro.
1: Hay muchos artistas, y sobre todo Edén Muñoz, que son bien buena onda y sí hacen este tipo de cosas muchas veces, ¿no?
2: Sí.
1: Ajá. Uh-huh. Sí, y está padre, ¿no?
3: Sí, no podemos esperar menos de Edén. Cuando ha venido a entrevistas ha sido muy buena onda el vato.
2: Sí, hasta de beso los saludos, ¿te verdad?
3: Bueno, pero eso es otra cosa.
1: Oye, un saludo para el compa Chuy Zárraga, que nos mandó un saludo diciendo que somos el show número uno.
3: Por cierto, preguntó por ti ayer, estaba yo platicando con
1: ni
3: él.
1: Ni siquiera sabía que iba a venir Chuy, nadie me avisó, también nadie me dijo.
3: Él pensaba que venía aquí.
2: Dejó dicho, no le digan al terrible que vengo.
1: Sí. Ah, ok, no sabía eso.
2: Dijo el vato.
1: Está bien.
4: Ya salió.
3: De hecho, él pensaba que venía aquí, pero no sé qué pasó.
1: Ah, bueno, está bien.
4: No, bueno, el caso es ese.
1: Nada me sorprende. ¿Qué más tiene bien?
4: Bueno, pues vamos a esperar a ver cómo sale este disco y pues vamos a estar ahí apoyando. Vámonos ahora con José Eduardo Derbez, ya que habló otra vez. Pero en esta ocasión lo que se tomó más en cuenta fue que le preguntaron de qué pensaba de los comentarios que hizo su mamá acerca de Aitana. Ya ven que comentó que esa edad andaban fellitos y todo esto. Está borracho. Entonces, lo que dijo, o sea, prácticamente la defendió, pero también se puso como en la mitad, ¿no? Explicó que muchas veces su mamá, pues, es muy bromista y que tiene un humor muy negro, pero que no es con mala intención. O sea, que nunca lo hizo de una manera para atacar a Aitana. Y también recordó que hace poco él mismo había defendido a Aitana por una situación, no sé si se acuerdan, con un video de donde estaba con Badir, su medio hermano, y que también estaban criticándolo, pues él mismo tomó partido y defendió a su hermana. Pero bien, él dice que él no tiene por qué tomar partido de esta situación porque todos son su familia.
1: Pues exactamente, sí. Y dudo mucho que Victoria Rufo haya querido que ese comentario se saliera de contexto, como la gente lo sacó de contexto, ¿no?
2: No, yo vi la entrevista y sí se mira
3: sí,
2: que
3: sí se ve.
2: Sí se ve como con veneno, güey, con coraje.
1: Se ve como en
4: poco.
1: Se ve
3: como veneno. Lo hizo así.
2: Sí, lo hizo así muy despectivamente, güey.
1: Ah, qué bárbaro. Bueno,
4: no andan de inventado.
2: Ah, manda el video para que veas.
1: Gracias, Jennifer.
4: Ya lo vi.
2: Ah, para que lo veas.
4: Bueno, no, mejor velo tú, ponte lente. Bueno, hasta aquí mi reporte. Ya saben, si gusta seguirme en mi Instagram, me pueden encontrar como Jennifiera94 y más al ratito con más chismes.
1: Aquí lo dejamos con este éxito. Very Drunk se llama la canción.
2: ¿Quién?
1: Herencia de Grandes, de la que se llama Very Drunk.
2: Ah, Very Drunk. No, se llama ya borracho.
1: Por eso, en inglés.
2: Ah, en inglés.

Buenos días, feliz fin de semana. Iniciamos con las informaciones. Chicago avanza hacia nuevas reglas para los inquilinos. El alcalde Brandon Johnson dijo que está impulsando una ordenanza para proteger a los arrendatarios, incluyendo medidas contra desalojos sin causa y mayor acceso a información. El proyecto forma parte del debate sobre el creciente costo de la vivienda en la ciudad. ICE enfrenta críticas por comprar guantes capaces de aplicar descargas eléctricas. La agencia otorgó un contrato de $16.7 millones para adquirir 6,000 pares destinados al control de detenidos y manifestantes. Organizaciones de derechos civiles cuestionan la medida y piden mayor supervisión sobre su utilización. La presidenta Claudia Sheinbaum presentó una iniciativa para eliminar la doble nacionalidad de presidentes y gobernadores. La propuesta busca que quienes ocupen esos cargos sean únicamente mexicanos por nacimiento y no tengan otra nacionalidad. La iniciativa ya generó debate político y deberá pasar por el Congreso. Para Al Aire con el Terrible les informó Mónica Alexandra.

0: Vámonos con la información. ¿Qué está pasando en el planeta? Jennifer tiene una nota muy interesante. Adelante, Jennifer, te escuchamos.
1: Las aguas frente al sur de California están más calientes de lo normal, todo por culpa del niño. Ese niño nos viene a hacer de todo y de todas.
2: Qué travieso ese plebe.
0: El niño Godzilla.
1: ¿Verdad que sí? Sí. Y está cambiando quién anda por ahí en el mar. Porque con esto, pues que viene el niño, especies que normalmente viven más allá en el sur están siguiendo las aguas cálidas hacia acá, California. Y ya se han reportado tiburones martillo, otras especies tropicales. Y también están apareciendo más tiburones blancos juveniles de esos chiquititos. ¿Y qué creen? Pues hay otros visitantes que podrían aparecer con esta condición, como el Mai Mai. No sé qué sea.
0: El Mai Mai.
1: Mai Mai. Es un pez.
2: Muy bueno.
1: Que no he visto. ¿A poco sí está tan sabroso? Sí,
0: está bueno. Hay que hacer una canción. Ahí viene el Mai Mai. Ahí viene el Mai Mai. Cuidado con tus nachas que te muerde el Mai Mai.
1: No, no, entonces no. Aguas.
2: Mai Mai.
1: Ándale. Pues también aparecen tortugas marinas y hasta la famosa serpiente marina de vientre amarillo, que es venenosa, la más venenosa la que la vecina. Entonces, ¿qué está pasando aquí? Pues cuando el océano se calienta, cambian las corrientes, también se mueve pues la comida de ciertos animalitos que van siguiendo, entonces los peces se desplazan buscando pues mejores condiciones de vida, así como nosotros, y pues detrás de ellos llegan los depredadores, así que mucho ojo, mucho cuidado.
0: Bueno, pues es que es normal, cuando el océano se calienta es normal que se le salga la víbora.
2: De la mar.
3: La víbora de la mar.
1: Ah, no lo sé.
2: No seas así, terrible. No,
0: pues híjole a Jennifer que se calentó el agua y se salió la víbora.
2: Sí, sí es cierto.
0: O qué, dije.
2: No, sí es cierto.
1: Pero no nada más es la cierto, víbora, pues también otros.
0: La víbora y el Mai Mai.
2: Y el martillo.
1: Y el martillo.
2: Y el serrucho. Ah, no, ya no es
3: serrucho. Y el tiburón chiquito.
0: Vámonos con Chico Morales, Capitán América.
3: Bueno, pues déjenme decirle que esto les decía que para esta película, porque el ejército de Estados Unidos utilizó un arma láser de alta potencia para derribar tres drones que andaban ahí merodeando pues la frontera con Estados Unidos. Y esto se cree.
0: ¡Ah, cadrón!
3: ¿Eh? Se cree que los drones eran dirigidos por carteles mexicanos que de repente pues andan vigilando para ver cómo anda la onda acá en Estados Unidos y hacen su desmadre, meten droga, pues ya saben, ¿no? Los cárteles mexicanos, ¿cómo se las gastan? Bueno, pues sí. Esto ya es una alta tecnología que está utilizando los Estados Unidos y pues hasta ahorita no se ha sabido si quién dijo, ah, son míos los drones. Pues, ¿cómo van a decir?
2: No, ¿qué van a decir?
0: Son míos los drones. Sí, ahorita va a salir. No, fíjate, me los pueden pagar, por favor, que sí. Me costaron muy caros.
3: Lo que llama la atención dice que pues antes veían un dron y pues le tiraban o balazo o un misil de baja potencia, ¿no? Entonces ahora dirigen el láser, hacen que falle el dron y lo hacen que caiga. Entonces ya hay otro que llega y lo agarra, otro dron llega y lo agarra y se lo trae para Estados Unidos.
2: Órale,
3: porque
2: órale.
3: No andan ni en México ni en Estados Unidos. ¿Cómo se llama? Zona libre, algo así.
2: Como en la frontera, así. Ándale. Como que.
1: Ajá. Como que ¿qué pasaría si alguien, una mente maquiavélica, ¿no? Sabe que ya se lo van a tirar. Ajá. Y pues prácticamente sí, lo tiran. Pero a la hora de que lo recogen, explota.
3: Ay, mamá, no les des idea.
2: Pues sí se puede, pero como lo recoge un dron, pues.
3: Taca dron, como dice
2: tú. Tumbar el otro dron nada más.
3: Así es, pues bueno, pues esto es lo que está sucediendo y pues gracias a Dios la tecnología nos está favoreciendo en este momento, en este caso. Pues claro. Sí.
2: Pues hablando de tecnología, compa Chico Morales, esa que tú dijiste no me asusta tanto como a la que les voy a platicar yo. O sea que Apple, ya ven que anda con la vanguardia y todo eso. Pues acaba de adquirir una empresa que pagó $1,500 millones por esa compañía. Y es una compañía israelí de inteligencia artificial. Se llama QA. Esa empresa fue la misma que creó lo del Face ID, lo que hace que se te desbloquee tu celular con la cara. Ah, bueno. Lo que acaban de comprar es una idea de que ellos van a saber qué vas a decir incluso sin que digas nada.
3: El pensamiento.
2: Simón. O sea, no con el pensamiento, con la gesticulación y cómo mueves los ojos, si cuando ves una noticia mueves la nariz o mueves tantito el cachete. Bueno, esa inteligencia artificial ya adivina lo que vas a decir. Pero basado.
3: Eso lo sacaron de una mamá, güey, porque como estaba chiquillo, la mamá decía, ya sé lo que estás pensando, desgraciado.
2: No, ellas no se adivinaban el pensamiento. Sí. Esa tecnología está más perrona. Sí, sí, tienes que ser madre para poderla hacer. Bien. Bueno, eso lo van a aplicar en nuevos teléfonos y ellos, pues ya no vas a necesitar ni siquiera hablar para que sepan qué es lo que quieres decir. Puede ayudar o puede afectar. A mí me da miedo que ya no pueda andar yo en la calle y que con solo pensar ya sepan qué quieres, imagínate, qué estás pensando.
3: Agarraron tú de la mano de tu esposa y volteas a ver ahí qué dijo. No,
0: Simón, entonces... y sobre todo con esos lentes esos que inventaron.
1: Pero tendrías que tener el teléfono o son para los lentes.
2: Sí, no, es el teléfono. Pero el posiblemente teléfono. Después se lo adaptan a los lentes, ¿no? Exacto. Entonces, esa es la tecnología que nos va rebasando. ¡Adelante, terrible!
0: Bueno, tengo una nota que se llama Los Tres Doritos Después. ¿Se acuerdan que hace unas semanas llegaron un montón de inmigrantes a España, a Ceuta?
2: Sí. Ah, ¿cómo no?
0: Como 60,000, 70,000 y bueno, pues ya salieron los Tres Doritos Después. Y estas imágenes pues no se han hecho así. No entiendo yo por qué no se hacen tan virales, ¿verdad? Porque hasta el ejército les están echando esos migrantes. Ay, güey. Están los soldados correteándolos en la calle y agarrándolos a todos. Más mucha gente tiene que decir,
1: soy español,
0: para que no lo agarren a identificarse, porque
2: soy español, tío.
0: Pero ¿por qué? Porque llegaron los vatos a imponer sus leyes, a saquear casas, a meterse a negocios y a pensar que porque el presidente de España dijo que era un país que recibía a los migrantes, pues sí, recibe a los migrantes, pero todo con orden. Sí. Y llegaron a querer vivir en el madrito que vivían allá de donde llegaron.
3: Esa historia se me hace conocida.
0: Pero a las imágenes son diferentes porque a estos compas pues traen onda musulmana muy cañona, muy radical. Okay. Y por ejemplo, si ven una muchacha que les gusta, pues Alá les da el derecho a tenerla, güey, ese tipo de cosas.
1: Yo vi que habían varios ¿cómo se llama? Asaltos sexuales.
0: Demasiado, se incrementaron demasiado.
2: Son calientes.
0: Y obviamente, pues el presidente que les abrió la puerta ahora ya se las está cerrando. Pero las imágenes son muy, muy polémicas porque hasta, o sea, se ven los tanques de los soldados, sí, los soldados españoles agarrándolos a todos y el corredero, ahora sí. Ahora no sé cómo le van a hacer para deportar a más de 70,000 personas que han llegado a esa ciudad.
2: ¿Desde qué años empezaron a llegar?
0: Eso hace 2 o 3 meses.
2: Y ya 70,000.
0: En un solo día, de un día para otro, llegaron 60,000.
2: No manches.
0: Sí, sí, estuvo cañón el asunto.
2: Está feo, ¿eh?
0: Y luego llegaron y pues se metían a los negocios a saquearlos, a vivir a casas que no eran de ellos, o sea, sacaban a la gente. Y, o sea, un montón de cosas pensando que no les iban a hacer nada, ¿no?
3: La misma que hacían aquí, ahorita un güey hasta tutorial decía de cómo...
2: de cómo adueñarse de una propiedad. Sí.
3: No, hombre, tan loco.
1: Y cómo vivir del gobierno.
2: Tres doritos después, deportado.
0: Exactamente, los residentes de Ceuta, España, dijeron al presidente que ellos también eran españoles y que tenían derecho a tener una vida digna y que pues ese relajito pues fue causado por él, por su
2: decisión.
0: Por su decisión de decir que eran un país que recibía a todos. Se puede recibir a todos, pero de una manera ordenada. A ver.
3: ¿Cómo se llama el presidente?
0: El presidente por teléfono.
2: No, su nombre.
3: Su nombre, perdón.
0: El presidente de España.
2: Oye, si lo ponemos de tarúpido al vato.
0: No, porque ya viene el tarúpido más adelante y traigo unas notas bien perronas.
3: Y aparte ya tuvimos nosotros el propio.
1: Le damos mención honorífica, nada más.
0: Viene. ¿Quién ganó, Jennifiera?
2: No es tarúpido.
1: No me asusten.
0: Esto fue Revoltijo Informativo.
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0: Más adelante. Llega el tarúpido de la semana. Bueno, hay una señora que se metió a un camión de estudiantes, ¿verdad?
2: Uh-huh. Ajá.
0: Bueno, pero ¿por qué se metió? Te lo platicamos en minutos en el tarúpido de la semana para que decidas si va a ganar o no, Jennifer. El presidente del gobierno de España se llama Pedro Sánchez. Ya me dijo, chato jefe.
3: ¿Ya?
0: Ya.

0: 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Tenemos este viernes, fin de semana, bastantes actividades en toda la ciudad y quiero darles actualización del clima por si tienen algunos planes. Estamos en 72 grados, Chicago. Nuestra máxima va a ser de 80 grados, soleadito, nada de lluvia. Incluso para mañana también se perfila bastante bien. Se va moviendo ese poquitico pronóstico de lluvia que teníamos para el fin de semana, un poquito por ahí, 45% hasta el domingo. Así que si tienes buen planes para este fin de semana, no dejes que se te arruinen porque se va a prestar el clima para todos esos planes. 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
2: Estamos de regreso al aire con el Terry al millón y pasadito. Pendientes en esta hora, ¿ok? Porque van a escuchar una rola de Chuy Lizárraga para que se ganen boletos para su concierto, ¿ok?
3: Ok.
2: Ok, así que en cualquier momento cuando lo escuches, en ese momento te reportas al 866-794-5099.
3: Ok.
4: Ok.
2: Vámonos con los tarúpidos porque la Jennifer ya está lista para cotorrear y para criticar sin tocarse el corazón, sin remordimiento, sin cargo de conciencia. Tenemos tres candidatos bien chidos, entre ellos uno en México, ¿verdad?
3: Sí.
2: Uno de los de oríese a la orilla.
4: Órale.
2: Que le dio, el vato se hizo...
5: Un policleto.
2: Se hizo viral por detener a una persona.
4: Pues, es, ¿qué no hacen eso?
2: Sí, pero ¿sabes por qué la detuvo?
3: Hey. ¿Por qué?
2: Vamos a escucharlo.
4: A ver...
6: ¿Por qué nos grita así, oficial? Estamos grabándolo.
7: ¿Por qué se pasa el verde, caballero?
6: ¿Por qué se pasa el verde?
7: ¿Por qué se pasa el verde?
6: No tiene por qué hablar.
7: ¿Por qué se pasa el verde? ¿Por qué me hace parte de circulación? ¿Por qué se pasa el verde?
6: No voy a decir nada.
7: ¿Por qué se pasa el verde? ¿Por qué se pasa el verde?
8: S13.
6: Hay que aprender a manejar, caballero.
4: Nomás porque lo estoy oyendo.
2: No, y también ahí está el video para que lo veas. ¿Por qué se pasa el verde? Entonces ahora resulta que me tengo que parar en el verde y me tengo que ir en el rojo.
3: Sí, güey, pero ¿a qué se refería? ¿Al semáforo, verdad?
4: Sí, al semáforo.
5: El semáforo.
3: Ay, no, está.
5: ¿Por qué
3: sí
5: te pasas el verde?
3: Sí tiene la cara de tarúpido el vato, güey. La neta.
5: A ver, hijo.
3: Pues yo me paso el verde, señor oficial, porque es cuando tiene que pasar, no sea meso.
4: Por mi seguridad.
5: Pues sí. Porque si no lo paso, me para.
2: Sí. ¿Será que el vato se pasó el rojo?
4: Y el vato
2: el otro es disléxico.
3: No, disléxico no.
4: Eso enojo.
5: No, se le cruzaron los cables.
4: Sí.
2: Sí. Venía cruzado con otra cosa, no con los cables precisamente.
3: Y bien enojado en nave oficial.
5: Sí.
3: Qué bueno que lo grabaron y lo quemaron.
5: Exactamente. Pero yo le hubiera dicho, a ver, espéreme tantito. ¿El verde, el rojo o el amarillo? Escoja tres. Escoja uno.
2: Vámonos con los siguientes tarúpidos. Varios tarúpidos aquí, ok. Varias personas murieron tras resultar heridos durante la huamantlada en Tlaxcala.
3: ¿Qué es la huamantlada?
2: La huamantlada.
5: Sueltan un toro y lo torean.
2: Varios toros.
5: Y le corren. Ah, bueno, yo nomás vi uno. No sé si sean muchos o uno el mismo.
2: Es como lo que hacen en la Pamplonada. Que se visten de blanco y sueltan toros y la gente corre.
3: Ah,
2: la madre.
3: Sí. Así se llama Pamplonada.
2: Esto lo hacen en Huamantla, en el estado de Tlaxcala. Y ya es la 72 edición de ese tradicional festival. Pero bueno, siguen muriéndose personas, pero siguen soltando toros, como el muerto al pozo y el vivo al gozo.
3: Les gusta la adrenalina.
2: A una muchacha así como de 20 años. También ahí, le cornó la cara, güey.
3: Sí,
2: no se murió, no se murió, pero va a quedar desfigurado toda la vida, güey.
3: Simón.
4: Pues y solo nomás por andar de tarúpidos ahí.
2: Bueno, yo diría, si quieren hacer esa gracia, por lo menos póngale corchos en los cuernos a los toros, ¿no? Para que no los maten. O sea, le rompen una costilla, güey.
5: No, pero luego se le van encima al toro así de, o sea, como si hubiera sido la culpa del toro. O sea, pues ellos lo están provocando.
2: Por eso lo vuelvo a decir, como lo he dicho mil veces en este programa, por eso los extraterrestres no se manifiestan, güey.
3: ¿Cómo no? Que se la llevan aquí.
5: Es que muchas veces dicen, no, que es tradición. Pues ay, en nuestros antepasados era tradición también hacer ejecuciones y aventarlos por la torre, por la pirámide del sol, no sé de cuál. También lo vamos a hacer, a seguir haciendo porque es una tradición.
4: Ya se vieron cabezas rodando hacia arriba.
5: Pues sí, hay que tener sentido común, hay que evolucionar tantito. Igual va a haber quién los defienda y les guste.
3: Pues es que no es la misma que te mochen la chompeta que te corne un toro.
5: Pero igual te mueres, pues es salvaje.
4: Pero ahí está, ¿dónde están los de derechos de los animales, pues, ahí?
2: Pero ¿cuál derecho le violaron al animal? El animal anda matando gente, pero por el gusto de la gente.
5: No, pero sí lo tratan. Ajá, sí lo maltratan.
4: Están golpeando.
2: Sí, güey, pues también está el jaripeo, también está el que entierran al gallo y que lo sacan y pues, un montón de cosas, pero bueno.
5: Sí, bien feas.
2: Pero aquí pues la gente que se pone y se expone sabiendo que esa madre te va a matar, ¿para qué te arrimas?
3: Ellos son estúpidos,
2: güey. También como sí. El vato que se arrimó a sacarle una foto al búfalo, güey, es lo mismo, güey.
4: Ándale.
3: ¿A cuál búfalo? Ese no me la sé.
2: ¿Se acuerda del viejito que salió volando?
5: Es que mira, ¿saben qué? Alce, ¿no? Es que le dijeron búfalo wings.
2: Ahí están los del Aguamantla. Vámonos al tercer tarúpido, que es una cosa muy fea, ¿verdad? Una pareja estaba discutiendo y bueno, en la discusión, pues la otra persona le agarró el teléfono y se lo aventó a un precipicio. Y pues esta tragedia familiar conmocionó ahí a todos en la India después de que pues un vato, pues por ir a recuperar su teléfono, se cayó en un precipicio y se mató.
5: ¿Hay otro?
2: Exactamente. El vato estaba alegando y pues el papá le agarró el teléfono y se ve como que por culpa del teléfono estaban peleando.
3: Simón.
2: A lo mejor el vato se la pasaba viendo TikToks, no trabajaba, andaba. Entonces agarró el teléfono y el vato, el morrito, ahí se ve cómo se avienta el clavado por el teléfono, sabiendo que era una barranca de la que no iba a poder salir manches. Nunca. Entonces ahí hasta ese grado lo alucinó el teléfono.
4: Hijo, no se está.
3: Y va a ir el papá a la cárcel, vas a ver.
2: No, ¿por qué?
5: Pues no, está muerto también.
3: ¿Se murió el señor también? ¿Se fue atrás de él o qué?
2: Pues se fue a querer rescatar al hijo.
5: Ay,
4: y otro que estaba ahí dijo, esto pleito yo no me lo pierdo, y se avienta también.
5: Ay, chico. Ándale.
2: Está chida la pelea, tampoco me la pierdo.
4: Oye, este tarúpido parece de final de año, está bien bueno.
3: Sí, güey, no manches.
2: ¿A poco sí?
4: Pues imagínate, los tres están perrísimos.
2: No, sí, pues en la India no, fíjate, pues no le digo los datos así porque están muy complicados. El joven se llamaba Kunal Changuge.
3: Kunal Changuge.
2: El papá se llamaba Murlilhar Kanyuge. El mismo apellido,
4: pues sí.
2: Y el vato se aventó para seguir viendo la pelea. Ese no sabe cómo se llama. Bien, todavía ni viera quién ganó este festival de tarúpidos el día de hoy.
5: Está muy difícil, muy reñido.
2: El policía que reclama porque se pasó al verde, los que se murieron en la guamantlada, o el vato que se aventó por su teléfono, y el papá que se aventó para rescatar al vato.
5: Bueno, yo creo que el que se aventó por el teléfono, porque ¿cómo vas a arriesgar tu vida solo por un teléfono?
3: Sí.
5: Hay momento de reacción, ¿no?
3: ¿Y cómo vas a ir a salvar a tu hijo si ya ves que ya se partió en la madre?
5: Sí, pues, o sea...
4: Dame el premio, ahorita me aviento yo para alcanzarlo.
3: No, y fue el vato, dijo, va a agarrar otra vez el teléfono, voy por él.
2: Este fue el tarúpido de la semana al aire con el Terry. Ya viene el doctor Z con toda la información que quieres saber de los deportes. Y recuerda que en esta hora vas a escuchar a Chuy Lizárraga y te ganas un par de boletos para verlo en concierto con el Flaco y el compa Julio Preciado en el Vimo Stadium.

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1: Llegó papá.
2: ¿Qué huele, doctor Z? ¿Cómo andamos? ¿Cómo andamos?
3: Todo bien, todo bien. Es viernes, es día 28 de agosto, año 2026. Agoniza el octavo mes, llegando la próxima semana. Escúchame lo que te digo, la próxima semana el año ya valió, ¿sí o no?
2: Qué bárbaro, sí, qué ya, bárbaro, doctor Z. Pero ya. Bueno, nosotros contentos, ya nos metimos a SeatGeek.com para buscar nuestros boletos para ver al Monterrey contra el América aquí en Carson. El Carson es la nueva casa de las Águilas del América en los Estados Unidos, sí señor.
3: Le terminé de perder, de tener respeto a este torneo Megapirinola.
2: ¿Megapirinola por qué, doctor? Se están vendiendo boletos como que no tienen ninguna idea.
3: No, porque eso no es. O sea, ya el fútbol, el mejor equipo del torneo, el León. Y cuando tú ganas en lo deportivo, debes de ganar, debes de tener un derecho. Entonces, el León tendría que haber escogido a la casa, seguramente hubiera escogido Carson, porque ahí en California le va muy bien. Le hubiera dicho al comité organizador, mira, puedes jugar aquí o allá. Entonces, León, que es el mejor equipo de la League Cup, hubiera escogido seguramente el estadio de Carson. Ahí llenan muy bien con Toluca, se hubiera hecho un amistazo. Y al América lo hubiéramos mandado allá a Houston, donde hay una gran comunidad de Monterrey, y ahí sí hubiera estado el suelo parejo. Mira, este torneito. Mira lo que voy a hacer.
2: No es torneito, es un torneo.
3: A partir de hoy, mira, a partir de hoy, la League Cup.
4: ¿Y a poco así de grueso?
3: La League Cup, mira.
2: Todo, nomás porque el América va a jugar en Carson, doctor.
3: No. Es porque no hay justicia deportiva. Porque lo económico está por encima. Los reglamentos de los. Ahora, el reglamento dice que el comité organizador puede hacer lo que quiera, ¿eh? Mira, hablemos mejor de la liga que da de comer. A mí me importa un comino, el torneo Pirinola. La queda de comer regreso y con fuerza, 3 partidos pautados, cuando a partir de las 8 centro, 9 del este, 6 pacífico, 2 cotejos, el Pueblota recibe al equipo de los Diablos Rojos del Toluca y el equipo de Juárez al Pachuca, terminando el Atlético de San Luis Chivas y el equipo, mira qué buen partido, Para el sábado tendremos Querétaro en contra de Monterrey, Tigres, Necaxa, el América en contra de los Xolos en el Estadio Azteca y luego vendrá el del Atlas en contra de los Potros de Hierro del Atlante, domingo.

0: Pumas León, Cruz Azul Santos. No, ¿qué estoy diciendo? Pavadas. Estoy diciendo pavadas, estoy diciendo la fecha 7, porque ahí se van a juntar algunos partidos. Perdóname, mi Terry. Yo,
1: no, yo me calenté. Yo me calenté. No, está enojado nomás porque el América va a jugar en su estadio.
0: ¿Qué me importa? No, y aparte ahorita vas a escuchar las pavadas de un. Bueno, Necaxa contra Cruz Azul, Atlante León, Xolos Pumas para el día de hoy. Mañana Atlas Querétaro, Pachuca Chivas, América en contra del Pueblota, Santos Tigres. Domingo Toluca Juárez y Monterrey en contra del Atlético de San Luis. Ayer Pedrito Zamora Juárez anduvo por los feudos de Coapa y se encontró a uno de los. Hay dos matraqueros grandes en el AVE. Uno se llama Carlito Reynoso y el otro se llama Ruso Brailovsky. Gente que nunca se ha quitado la camiseta, por más que. Y mire, los dos trabajan de.
1: Pero son hurtan. Buenos, son
0: no,
1: buenos.
0: No, a ver, no digamos pavada, no digamos pavada.
1: Le digo, ¿por qué son buenos? ¿Por qué no se le han quitado la camiseta? Ellos dicen que le van a la
0: buenos,
1: América.
0: Pero,
1: y comentan.
0: Buenos, pero para nada en la televisión. No. Escuchemos al matraquero 2.
2: Me parece que demuestra que la América siempre busca lo mejor y alguna vez escuché a algún, perdón, tonto decir que la América no tenía dinero. Que el América era austero, con lo que trajeron es austero, bueno, parece que se equivocaron como siempre, pero hay que comer, y entonces hablan del América.
0: Las pavadas que hay que decir. Por eso, gente de que. O sea, jugadores que no tengan preparación, que no se pongan de comentaristas. A ver, ahorita no son datos rusos, son temas que Oyamani reportó a la bolsa. El América, entiéndase Grupo Yamani, tiene 3 terrenos empeñados. Uno en Lucio Blanco y 2 en derredor del Estadio Azteca. No hay que venir a decir pavadas sin ganar a la gente. ¿Sí o no?
1: Sí, sí, sí, se equivocó. Si ya, no tiene dinero. Si, mira, si el América tuviera dinero, estuviera trabajando en Televisa. Ruso Brailovsky, la neta.
0: Oye, espérate, tampoco ya estás tirándole una minaza a los amigos de Fox allá. Bills, ¿qué partido? 28-27 en contra de los Steelers. Los Broncos, perdón, el equipo de los Browns. 37-13 con los Patriotas de Nueva Inglaterra. Y el equipo de los Raiders en Las Vegas recibió el equipo de los 49ers. 18-12 fue el marcador final. Buen partido en el SoFi. 20-12 los Rams terminaron en contra de los Chargers.
1: ¿Fueron oficiales los partidos?
0: ¿O? No, de pretemporada. Partidos de pretemporada. Hay que hablar de todo lo que debe de ser última semana de la pretemporada de la NFL. ¿Sí o no?
1: Sí.
0: Oye, la que quedó muy buena es la Champions, ¿eh? Y esta sí va a ser la buena, nada de que partidos moleros.
1: No, no
0: ni
1: torneo
0: nada.
1: Pirinola, no.
0: Este torneo sí es serio, ¿no? Como esas babadas. De aquí ya sabes desde antes dónde vas a jugar, cuál va a ser, dónde va a ser la final, no por intereses comerciales, o lo van a hacer de los comerciales, pero ya sabes qué rollo. Mira, por ejemplo, el equipo de los partidos imperdibles, para que no vayamos con cositas así. Paris Saint-Germain, Barcelona, Barcelona, Manchester City, Arsenal, Real Madrid, Bayern München, Arsenal, Atlético de Madrid en contra del Bayern München. No. 36 equipos en la fase eliminatoria y 8 partidos para cada club. 4 en casa y 4 como visitante. No como otros torneos pirinola, ¿sí o no?
1: Sí.
0: Oye.
1: Bueno, pues acuérdense que la Champions está analizando tener partiditos en Estados Unidos también.
0: CONCACAF, hacerlo con CONCACAF.
1: No, de la Champions. Partidos
0: de la Champions. De la Champions,
1: sí.
0: O sea, está bien. Pero, ¿tú crees que la gente es lo mismo que va a decir? Hoy vamos a ver al América Monterrey. Contra un partido de París Saint-Germain, Barcelona, por favor, en la vida hay escaleras. Sí, no digamos pavadas. Oye, habló el CEO del conjunto del Atlético de Madrid. Ya ves que Julián se quiere ir y se quiere al Barcelona. Ayer le dieron un periodicazo en el hocico y le dijeron, mira, chécate esto porque ahí está. Miguel Ángel Gil, escuchemos.
3: Nuestra intención, mi sueño personal, es que siga con nosotros. Evidentemente, si él llegase a la conclusión de que es incompatible estar en Madrid y en Atlético de Madrid, pues buscaremos alguna alternativa, pero nunca, nunca sería el Fútbol Club Barcelona.
0: ¡Nunca el Barcelona, papá!
1: ¿Está hablando del jugador ese grosero?
0: Ese que no le contestó al técnico del Arsenal. Le dijeron, oiga, páseme por favor. Y no le contestó tú. Oye, una chiquita. Fíjate que ayer en el podcast de los fanáticos del deporte estuvo Beto Ábalos. El River Plate se quedó sin técnico. Se fue el Chacho Coudet, aquel que juró por sus hijos. Y querían al técnico del Atlas. El tema es que se puso vivo la gente del Atlas. Si lo quiere River, tienen que pagar 7 millones de dólares por él de salida. ¿Lo va a pagar River, sí o no?
1: Sí.
0: Ahorita, ¿cómo no?
1: Sí,
0: ¡deportes!
1: Lo que pagaron por la hormiga, ¿usted que no va a pagar eso?
0: Sí. No, ¿Tú crees? Bueno, ¡vámonos!
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0: Y aquí ya tengo el primer ganador de este viernes, que se va a disfrutar de Marco Antonio Solís la próxima semana. Vamos a marcarle. Buenos días, ¿hablo con Joseph Ramírez?
1: Sí.
0: Buenos días, Joseph, te estamos llamando de la ley 107.9. Mandaste unos mensajitos para ir al concierto de Marco Antonio Solís y quiero decirte oficialmente que te vas al concierto. ¡Felicidades!
1: ¡Ah, muchas gracias!
0: ¿Cuántos mensajitos mandaste?
1: Ah, pues la verdad no sé, como unos 100, yo creo.
0: ¡Ah, qué bueno! ¿Dónde te encuentras ahorita?
1: Ah, me encuentro aquí en Milwaukee, Wisconsin.
0: ¿Eso, y andas trabajandito?
1: Sí.
0: ¡Qué bueno! Supuestamente, ¿verdad? Bueno, me da mucho gusto. ¿Con quién vas a ir?
1: Ah, con mi esposa.
0: Eso, que se la pasen espectacular y muchísimas gracias por participar.
1: Ah, muchas gracias.
0: Eso, ahí escuchaban a nuestro ganador. Pero antes también quiero comentarles que va a haber una jornada de donación de sangre mañana en Addison. Tienen esa responsabilidad. Nosotros queremos invitarlo junto a nuestros amigos de Albers Collision Center. También van a estar ahí con Vitalan. Esto va a ser en el 250 West Factory Road en Addison. Mañana a partir de las 11 de la mañana hasta las 5 de la tarde va a haber esta jornada de donación. También obviamente va a haber pizza, rifas, bebidas, snacks, útiles escolares. Así que los queremos invitar a esta campaña de donación de sangre, no se lo puedan perder.

0: no encuentro nada.
1: 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Vamos a ver la llamada ganadora. Bueno, ¿con quién hablo? Hello.
2: Con Leticia.
1: Leticia. Ah,
3: caray, tiene voz de...
1: Tiene una voz muy, muy, muy, muy brava, muy brava. Leticia, pues, ¿qué crees? Ya te acabas de ganar un par de boletos para que te vayas al concierto perrón de Julio Preciado y Chuy Lizárraga.
2: Muchas gracias, muchas gracias.
1: Disfruta. Ese problema del teléfono, sí. No crean que así habla la señora.
3: Tiene voz aguardientosa.
1: Sí, muchas felicidades. ¿A quién vas a llevar?
4: Al chico.
2: A mi amiga.
1: Ah, mire, pues lleves el chico también, para que las baile a las dos.
2: Ah, bueno.
3: Háblale bien, sí, de mí a tu amiga. Háblale bien de mí a tu amiga.
1: Ya rozaste, chico. Muchas felicidades. Nos vemos.
2: Muchas gracias.
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6: Estamos de regreso al aire con el Terrible. Al millón y pasadito con nuestro metafísico Don Era el día de hoy. Vamos a platicar de temas interesantes en el mundo de lo desconocido, don Ricardo Carrera. Y es que nos mandan un mensaje que pues se me hace como insólito o que esto no puede pasar. Uh-huh. Pero una señora que vive en Brentwood, California, es un suburbio que está en el área de la bahía, cerca de Oakland y San Francisco, asegura que ha visto duendes en el jardín de su casa y que hacen cosas. La señora se llama Brenda y pide hablar con don Ricardo porque está asustada.
1: Pues sí, cómo no.
6: Pienso yo que los duendes no viven en Estados Unidos. O sea, he escuchado que hablan de duendes en México.
1: Y en Irlanda también.
6: Pero yo no sabía que en Estados Unidos la gente podía ver duendes, ¿no? Dice que su marido le dice que está loca, que nadie le cree, pero dice, asegura que los ve, que son como del tamaño de un pitufo. Bueno, los pitufos son caricaturas.
1: Sí, pero dice que por algo está basada esa caricatura.
6: Bueno, la señora ve duendes en Brentwood, California. Quiere saber si don Ricardo puede ir a atrapar el duende. O sea,
1: pues ni que fuera casa duende, ¿verdad?
6: No, pues es que el duende no creo que se pueda atrapar, güey, o no se ha documentado. Y que, mira, agarro duendes, ¿no? Don Ricardo Carrera, ¿qué le podemos decir a nuestra escucha en Brentwood?
7: ¿Qué tal? Buenos días para todos. Mira, Brenda, los duendes son elementales, así se los denomina. Son una cuestión intermedia entre espíritu y materia. Por eso a veces se los ve y a veces no. Tú tienes esa capacidad, aprovéchala, porque nunca son negativos. Los duendes están ahí para proteger a la tierra. Ellos son los benefactores del elemento tierra. Por eso se llaman duendes, porque en la antigua España se les decía duende casa, o sea, dueños de la casa. Ahí donde está la casa, donde está la tierra, siempre hay duendes que lo están protegiendo. Las hadas dominan el elemento aire y también lo protegen. Las salamandras son otros elementales que dominan el elemento fuego, y las ondinas dominan el elemento agua. Estos cuatro elementales, duendes, hadas, salamandras y ondinas, nos ayudan, son herramientas que utiliza la naturaleza, y tú tienes el gran privilegio de poder verlos. No tienes que tenerles miedo, simplemente déjales un poquito de agua, tal vez alguna frutita, y vas a ver cómo se la van a comer. Va a desaparecer porque ellos mismos te van a agradecer.
6: ¿No le puedes dejar una caguama?
1: No, toman alcohol. ¿Pero cómo crees?
6: ¿Que pues sí, si hacen travesuras así en su juicio, imagínate los pedos. Y
7: pero desde ya son herramientas de la naturaleza. Sería como pretender eliminar, no sé, a las abejas. Podemos hacerlo, pero después tenemos que bancarnos las consecuencias.
1: O sea, tienen una estabilidad aquí en el mundo con la naturaleza.
7: Sí, correcto. Son anteriores a la humanidad y van a seguir estando siempre. La misma naturaleza los utiliza como herramientas para colaborar con los cuatro elementos.
6: Muchas gracias, vámonos a la línea telefónica. Aquí tenemos a María. María, adelante con tu pregunta para don Ricardo Carrera.
8: Don Ricardo, una pregunta, mire, mi esposo y sus hermanas se le dieron una casa, su hermano estuvo preso muchos años y lo metieron a él en el título. Cuando ya salió él, pues se instaló en la casa y ya no deja entrar a nadie, porque dice que él es el dueño total de esa casa. ¿Qué se puede hacer?
7: Mira, lamentablemente no se puede hacer nada. Esta lectura que estoy haciendo es pésima. Todas las peores cartas del tarot están saliendo juntas y eso representa la calidad moral de la familia de tu esposo. Así que ustedes van a tener que optar entre dos cuestiones muy simples: o la casa o las relaciones familiares. Las dos cosas juntas no las van a poder tener. Yo te sugiero que si ustedes no dependen de esa casa y pueden dar un paso al costado en eso, traten de hacerlo por el bien de la familia. Mucha suerte con eso.
8: Gracias.
6: Gracias, vámonos con Andrés. Andrés, ¿cómo estás? Bienvenido al aire con el Terry.
0: Buenos días, Terry.
6: Te escucha don Ricardo, adelante con tu pregunta.
0: Don Ricardo, tengo una pregunta, tengo una propuesta de trabajo. Estoy teniendo unos problemas aquí donde estoy y quería saber si es conveniente tomar esta nueva oportunidad.
7: Bueno, definitivamente la respuesta es sí. El arcano 13 que indica el corte dice que no solamente es conveniente para ti, sino que te lo mereces. O sea, tienes que verlo como una posibilidad que te está pasando por delante. Lo peor que podrías hacer es no tomarla. Así que mucha suerte con eso, Andrés.
6: Gracias, Andrés. Vámonos con Becky. Becky, bienvenida al aire con el Terry. ¿Cuál es su pregunta para don Ricardo?
4: Buenos días, don Ricardo. Mire, solamente quería ver qué es lo que ve usted para mí, porque estoy en proceso de divorciarme y pues él tiene abogado y yo no, y voy a negociar y quiero ver qué es lo que ve.
7: Bueno, Becky, definitivamente tienes que conseguir un abogado urgente, porque el arcano 18 de la luna está diciendo que tu ex tiene las peores intenciones. Cuando pone un abogado es porque no va a hacer lo que es justo, sino que va a hacer todo lo que a él le convenga para poder quedarse con las cosas que son de la pareja. Así que, por favor, urgentemente consigue un abogado y no firmes nada sin el consentimiento de tu abogado. Suerte con eso, Becky.
6: Becky, una pregunta así. Si no, nomás es por investigación. ¿Y por qué se van a divorciar?
4: Es que sabes que tenemos una gran diferencia de edad.
6: Ajá. Y pues ¿tú le llevas muchos años a él o él te lleva muchos años a ti?
4: Él me lleva muchos años a mí.
6: Ah.
4: ¿Cuántos años tienes tú?
6: ¿Cuántos años tienes tú?
4: No le quiero decir mi edad. Ah. Pero yo todavía tengo hijos en casa y pues él ya quiere hacer otras cosas. Quiere irse del estado.
6: ¿Y él cuántos años tiene?
4: Te van a sacar cuentas.
6: No, nomás dime cuántos años tiene. Digo, nomás es por investigación.
1: Es por chisme nada más.
6: Bro, es investigación, compadre Pop. ¿Y cuántos años tiene él?
4: No quiero.
1: Díganlo, para saber si tenemos esperanza.
6: Chale, ya no voy a poder dormir por tu culpa, Becky. Bueno, muchas gracias, Becky.
1: Oye, Betty, ¿quién pidió el divorcio?
4: ¿Dónde?
1: ¿Usted lo pidió o él? Ah, es un viejillo rabo verde, ¿va?
6: Sí, de seguro ya anda con una morilla, ¿verdad?
1: No lo dudes.
6: Gracias, Becky, que estés muy bien, que Dios te bendiga. Acuérdate, agarra a tu abogado. Gracias, don Ricardo Carrera, y para toda la gente que quiera platicar con usted, ¿cómo lo encuentra?
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6: Muchas gracias, don Ricardo.
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Disfrutas de la hora del recuerdo. 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Aquí en la Ley 107.9, feliz viernes, último viernes ya de agosto. Gracias por la preferencia de estar aquí con esta música del recuerdo, aquí merito en la Ley y en la música la patrona. Diane Fong ya contigo. Hoy se cumplen ya 10 años de la partida de Juan Gabriel. Aquí en Chicago van a estar transmitiendo ese concierto en Bellas Artes remasterizado en el centro, en el Millennium Park el día de hoy. Va a ser un día muy concurrido, por acá. Así que aquí también lo estamos recordando a Juanga. Forever en la Ley. Cántale. No.

Ay, la banda Los Lagos por acá también se hace presente. Oye, quiero llevarte a ver a Marco Antonio Solís. Síguele por acá en esta hora de 20 pegaditas del recuerdo, pero después de esta tu oportunidad de ganar boletiza de ley.

aprovechando que aquí está los Bukis, el Buki mayor, Marco Antonio Solís, regresa a nuestra área de Chicago el 5 de septiembre. Tenemos sus boletos de ley. 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Y a lo mejor te los ganas, ¿eh? Suerte, suerte. Y cantas esta después.

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20 pegaditas del recuerdo. Yo sé que te acordarás. Aquí en la ley 107.9, saluditos. Ahí anda Carmen, que no se le perdió la cadenita ni se le pierde escuchar todos estos éxitos de calidad, ¿eh? Del recuerdo Bronco. Patrona, ponme Los Temerarios, me dice por acá. Ahí vienen, ¿eh? Ahorita viene después de esta Arcángel R15. Temerarios también, Liberación. Estamos también a través de la música app aquí en la ley. Cantar esta de Bronco. Madre.

0: 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Aquí en la ley 107.9 y por acá seguimos también con por acá una que otra que se nos está por acá también solicitando, porque hoy son ya 10 años, una década de que el Divo de Juárez pues se nos ha desaparecido del mapa, pero bueno, su música nunca va a desaparecer, ¿no? ¿Recuerdas también aquellas veces que se hizo muy viral ya, qué será, hace como unos 2 años, que alguien por allá en Italia, ¿no? Encontraron a alguien y que se hizo viral en un restaurante y decían, Juan Gabriel está vivo, es él. Bueno, se hizo muy, muy, muy viral. Pues, ganas quisiéramos, ¿no? Sí, de que sí estuviera, pero bueno, aquí. Juan Gabriel, que Chicago esta noche le va a hacer homenaje en el Millennium Park, transmitiendo ese conciertazo de Bellas Artes, pero aquí, esta es otra de las favoritas de muchos, mía sí.
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0: 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Ay, hoy nos vamos a emborrachar por Juan. Ah, no, ¿verdad? No, no, sí. Bueno, a ver, es broma, pero si quieres no es broma, como dicen, ¿eh? Andamos por acá recordando a nuestro Juanga. Ay, de verdad que sí, es que estamos así como que... Fíjate que yo he sido uno de los artistas que muy pocas veces, mira, a mí me... Bueno, qué gran pesar cuando se fue Joan Sebastián, cuando todos los grandes se han ido, Jenny Rivera, ¿no? También y eso. Pero a mí sí me pegó mucho lo de Juan Gabriel. Bueno, por acá venía llegando de unas vacaciones de Cancún y estábamos, fue un fin de semana, de hecho fue un domingo, entonces sí fue como un fin de semana porque ahí venimos, hey, vengan por acá, que estuvimos haciendo algunos especiales de aquí de la radio y estuvimos por acá también compañeros y todo y vinieron acá, un saludo a todos nuestros amigos de Telemundo Chicago que andaban por acá y bueno, los especiales que estábamos haciendo de momento porque pues ahí de la música y hablando de Juan Gabriel. Y aquí en Chicago hoy se esperan cerca de, a lo mejor ya está un poquito más de 14,000 personas en el Millennium Park con todo lo que está organizando pues ahí parte del Museo de Cultura y también aquí a Mexicana y todo para esa transmisión de ese concierto de Bellas Artes que ha dado pues la vuelta al mundo, pero ahora con algunas imágenes muy pues originales y remasterizadas, algunas también, ¿no? Imagínate, sentir como que de verdad estás en un concierto. Aquí en Chicago vino en el 2015, también me fui a verlo por ahí en el 2015, que ya estaba por ahí un poquito, pues ya ves, cansadón Juan Gabriel, pero igual Juanga, siempre será Juanga, ¿vale? Aquí lo estamos recordando. Como siempre, pero bueno, también ahí tenemos la boletiza, oiga, vámonos, porque bueno, después de lo de Juanga que va a haber esta noche en el Millennium Park, bueno, se viene también el grito, acá en el centro de Chicago también, oye, ¿eh? 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Buena suerte, la patrona aquí contigo. Viene más musiquita del recuerdo, la del pilón, ahí más adelante, presentada en parte aquí por
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Juanga, hoy recordándolo con mucho, pero mucho corazón, así, con mucha pasión y también nostalgia, ¿verdad? Nuestro Juan Gabriel, 10 años de su partida, sí, ya una década, y aquí en Chicago pues van a estar ahí transmitiendo ese espectáculo de que tanto le ha dado la vuelta en YouTube, sobre todo porque ahora mismo pues donde lo podemos estar viendo, ¿verdad? Con tanto de recordarlo y seguirlo cantando. Y bueno, aquí en Chicago se va a hacer historia el día de hoy, allá que mucha gente va a empezar a llegar temprano. Va a ser el mariachi y las sirenas. Un saludo a las muchachonas, el mariachi de mujeres, arriba las mujeres, ¿verdad? También que van a estar por ahí, pues entre el que empieza todo, ¿verdad? Eso va a estar hoy, así va a ir. Está aconsejándose que llegue temprano a nuestra racita. Ándele pues, vámonos. Ya cerramos esta hora del recuerdo con Grupo Pegaso, la patrona Dayan Fon contigo. Ya te ando preparando algo de Edel Muñoz, Karim León y más boletiza de ley que ahí se viene, ¿eh?

Solo ídolos y música de calidad aquí en la Ley 107.9. Primero te ponemos ahí medio romanticón, pero también aquí ya con cumbiecita. Es viernes y el último viernes de agosto. Y el cuerpo lo sabe. Y la patrona por acá contigo. Al regresar, más oportunidades de boletizas de ley para que vayas a ver a Marco Antonio Solís.

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0: Somos la que manda, la ley 107.9, son tus mediodías a toda ley. Gracias por la preferencia de Chicago y hasta donde quiera que ande, suburbios, incluso fuera de, pues, de acá del estado de Illinois, porque hay bastantes por ahí también escuchando a través de la música app. Gracias, se lo digo porque ahí en Connecticut, allá se reporta. Saludos a Ramirito, y bueno, él anda ahí en muchos estados porque anda de transportista. A todos los troqueros que andan por ahí, por todos lados, en los interestatales y todo, ¿verdad? Y saluditos, muy especial. En Chicago tenemos 76 grados, hoy va a subir a los 80. Aproveche, otro día muy bonito en cuanto al clima, así que si va a tener que hacer ahí actividades, pues ahí, a las afueras, aquellos que estuvieron. Oiga, ayer sí vieron el... Yo andaba en la calle y se me olvidó voltear para el cielo. Andaba por ahí haciendo unas cosas. Pero ya después dije, a ver, me voy a asomar. Y yo no alcancé a ver nada, pero no sé si viste el eclipse parcial de lunar, ¿no? Que de repente sí se pudo ver en algunos de los lugares. Yo sí volteé cuando me acordé. Y pues no dije que a ver, hasta me tallé los ojos, es mi vista o qué onda. Bueno, ahí sí lo viste y mandaron fotos incluso por acá en nuestras redes. Síguenos en todas nuestras redes, ahí estamos en como La Ley 107.9 FM. Por ahora está soleadito. Y aquí te tengo palabrita clave para tu oportunidad de que te vayas a ver a Marco Antonio Solís, el Buki, regresa acá a nuestra área, trae esta gira de gratitud. Él siempre muy agradecido y con toda esta música, todos sus grandes éxitos de todos los tiempos, que son garantía total. Palabra clave para tu oportunidad de que lo vayas a ver. Aquí te llevamos a los mejores conciertos. Es Solís. Ándale, su apellido. Manda Solís, esa palabrita, S-O-L-I-S. Al 43902 para el chance de que te los ganes aquí en La Ley. Muy buena suerte.
1: En solo minutos seguimos con estas rolitas.

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Escucha la ley 107.9, somos la que manda y te manda a todos los eventos, habidos y por haber, de todo, ¿eh? Aquí no discriminamos, ¿eh? No discriminamos en todo tipo de evento. TLC en Sal and Pepa junto a En Vogue, esta gira que traen It's Iconic, llegan ahí al Huntington Bank Pavilion en Norley Island y queremos llevarte, ¿eh? Ahí tenemos todos los detallitos, chécate en livenation.com, es el 8 de septiembre, todavía conciertos al aire libre, que son los que me gustan, ¿verdad? Así como que sentir que no se nos acaba todavía el verano, todavía no, 8 de septiembre, así que aquí te tengo los detalles. Ahorita mándame esta palabrita que es iconic o iconic y vas a poder ir, ¿eh? ¿Verdad? Que toda esta onda así como de musiquita, digamos soul, blues y todo, ¿verdad? Bueno, de todo como te digo que tenemos aquí en la ley. Manda pues iconic, esa palabrita y esa va a ser al 708-810-1079. Aquí lo estoy checando, ¿eh? ¡Suerte!

0: Hello.
1: Hello, buenos días. Era la patrona de aquí de la ley. ¿Con quién hablo?
0: Buenos días, soy Marie.
1: Me mandaste aquí una palabrita que estoy leyendo. ¿Cuál me mandaste?
0: Iconic.
1: Pues te vas a ir a esa gira de It's Iconic con TLC y Salt & Pepa junto en Vogue. ¡Felicidades!
0: ¡Oh, muchas gracias!
1: Ay, porque andabas texteando y toda la cosa. ¿Y dónde andas ahorita? ¿En qué parte escuchas?
0: Aquí estoy en Stickney, Illinois.
1: ¡Órale! Pues bueno, ahí en Stickney, ¿cuál es la que manda y te lleva a los mejores conciertos de todo tipo?
0: Aquí manda la ley 107.9. Oye,

una clásica con banda Corona del Rey. Oiga, la novia del pajarillo. En la ley 107.9, que se siente que es viernesito, ya. Vámonos con la banda, ya dan ganas ahí como que, pues ahí de decir salud. Oye, y tengo para ti, bueno, también de Terquilita, porque se viene ya este gran evento del Grito Chicago. Y queremos llevarte, ahí boletiza después de esta rola, y ya te cuento cómo puedes ganar. Aquí conmigo en la ley, síguele.

0: Somos la que manda, la ley 107.9, y sí queremos que te quieran bien, pero bien recate bonito. Óyeme, y además, bueno, queremos felicitar, ya nos dimos cuenta, ahí, ¿verdad? Hoy es, bueno, se están cumpliendo ya toda esta semana y este fin de semana va a haber muchas celebraciones de los 150 años dentro de la, de la Liga Americana de los Cubs, ¿eh? Felicidades. Que hasta van a, ya me contaron que van a tener un cambio de reloj, ahí lo van a inaugurar en a Clark y todo. Ya ven que siempre se hace un despapalle por allá en el norte y toda la cosa con todos los fanáticos de los Cubbies. Felicidades, oiga, y van a estar recordando momentos en cuando entraron a esa liga, pues que ya tantos años, ¿no?, que tiene historia con ellos. Pero ahorita, ya que los felicitamos, vámonos ahora sí con palabrita clave para que te me vayas a El Grito Chicago, que regresa al centro de la ciudad, por acá entre los edificios, gritar Viva México, que va a estar mi banda El Mexicano, Adriel Favela, Emanuel Cortés, Mariachi, Herencia de México y muchos más. Son dos días de puro festejo, de festejación. Hay que ir a gritar Viva México. Ahí chécate boletos a la venta en elgritochicago.com. Pero aquí te ganas boletiza para los dos días, para ti y tu acompañante. La palabra clave de esta hora es grito, bien facilita. Mándala al 43902. Grito al 43902. Ya te preparo las movidas, ¿eh? Vienen las movidas. Pero antes de las movidas estas.
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A punto de arrancar las movidas, aunque esta ya tiene ritmito, ya de una vez, mira, estamos ahí calentando los motores. Viernes y el cuerpo lo sabe, la ley 107.9 y la patrona contigo.

¡Éale! Mira, con una de Juan Gabriel, pero muy al estilo Sean Arauza. Aquí en las movidas de la ley 107.9 también andamos pues por acá recordando a Juanga de una manera alegre. Aquí está cuando pues hizo esta rolita, ¿verdad? Ahí junto a los Cumbia Kings. Ah, no, no, le entraba todo nuestro Juanga querido. 10 años ya de su partida, pero también, o sea, oye, que el Noah Noah, que todo, él nos hacía así que ponernos nostálgicos, cantar y todo, y también alegres y todo, ¿verdad? Muy versátil. Vámonos pues aquí, Juanga. Forever Juanga en las movidas también de la ley. Oiga, súbele. Y sí, no tenemos dinero, Juanga. Seguimos igual.

¡Éale! ¡Disfrutas de las movidas! ¡Pura cumbia, pura cumbia! Es viernesito, el cuerpo lo sabe. La hora más chavocha, más sabrosona. Mientras le lonchas, el lonche los viernes siempre como que sabe más sabroso. ¿Ah? Más rico, rico, rico. Buen provecho si andas haciendo la comida por ahí también. Aquí tenemos la oportunidad de que te vayas a los mejores conciertos. Queremos llevarte al de Marco Antonio Solís, al del Buki. Palabra clave, Marco. Mándala al 43902 ahorita mismo. Buena suerte. Ojalá, ojalá que tú seas esta persona ganadora.

Éale, éale, más movidas en la ley 107.9. Oiga, mañana sabadito te invitamos en Albors Collision Center, allá en Addison, de 11 de la mañana a 5 de la tarde. Una campaña muy bonita de donación de sangre. Los hospitales lo necesitan, ¿eh? Y mañana ahí en las instalaciones va a estar por ahí, hay camioncitos listos para tomar tu donativo. Y además va a ser como, pues como una feriecita, ¿verdad? También porque va a haber ahí comidita, ahí va a haber rifas, útiles escolares para los niños. En el 250 West Factory Road, ahí en Addison, donde están las instalaciones de Albors Collision Center. Para que vayas mañana sabadito, de 11 de la mañana a 5 de la tarde.

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¡Eso! ¡Abre tus ojos! ¡Mira, mira qué bonito está el cielo! Oiga, está bonito por acá en Chicago y los alrededores. Y bueno, ya anoche no sé si viste por ahí del cielo y llegaste a ver ese eclipse parcial lunar. Muchos ahí sí lo llegaron a ver. Yo no vi mucho. Pero bueno, ahí síguele bailando la patrona, Diane Fong, contigo agradecida de que me dejes acompañarte mientras le lonchas, haces la comida en tu break ahí en viernesito. Y por acá también con más boletiza le seguimos, mi raza. Queremos llevarte al Grito Chicago con mi banda, el mexicano Adriel Favela, y todos los que van a estar por allá. Terminando esa rolita, vete preparando para la boletiza, ¿eh? ¡Ay!

0: ¡Éale, éale! ¡Sí, sí! En la ley 107.9. Oye, esa versión me gusta de grupos que con el remix, ¿eh? No, sí, se la avientan buena, mi racita, ¿eh? Ya a las 12:45, ¡ay, ya, de una vez! Minuto 45 de cada hora aquí en la ley. Seguimos con más boletizas para el Grito Chicago con mi banda El Mexicano, Adriel Favela, Emmanuel Cortés, Mariachi Herencia de México, 2 días de festival para gritar Viva México en grande, ¿eh? Porque un día, pues, como que no nos basta. No, queremos más. Siempre más es mejor. Ay, sí. Bueno, en cuanto a cosas buenas, ¿eh? Porque cuando... Sí, hay cosas que no... Pero esto sí. 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Habían tomado una pausa y ya estábamos extrañando este tipo de festejos. La palabra clave para que te ganes par de boletos, o sea, para ti y tu acompañante, y los 2 días, ¿eh? Para que tengas energía y para que vayas guardando energía. La palabra de esta hora es independencia. Mándala, pues, como mensaje de texto al 43902. Independencia al 43902. Buena suerte, la patrona aquí contigo. Vienen más movidas, ¿eh? Ahí quédate conmigo. 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

¡Yale! ¡Ay, qué rápido pasa esta hora! Cerramos con la cumbia buena. Cerramos la hora de cumbias de movidas aquí en la ley 107.9. Ya nos quedó claro. El cuerpo lo jupo que es viernesito. Hay otra hora de movidas. Es viernes de mixes también en las tardes ahí con la comadre Lili Mendoza. Para que no te pierdas. Primero arranca con también la hora de cumbiecitas y por ahí los mixes. O sea que andamos aquí, mira ya. Aparte es el último viernes de agosto, ¿eh? Se nos fue bien rapidito, se está yendo. Y estamos en la música app, mi raza. Ahí andamos, báilele, báilele, báilele. Saque los pasos prohibidos, se vale. Y está bonito el climita por acá en Chicago. ¿Dónde andas? Escuchándonos en la música app. Donde sea que no sea Chicago también, mira, ¿eh? Ahí báilale, donde estés. La patrona contigo y le sigo. Viene más boletiza ahorita, ¿eh? Más al ratito ahí ya. Seguimos con los de Marco Antonio Solís.

A ver, ándame liqueando, ándame liqueando. Escucha, la ley 107.9, somos la que manda. Y a la una con casi 6 minutitos se acerca tu oportunidad de más boletos para irte a ver a Marco Antonio Solís.

0: Ay, una cenita modo fresita. ¿Cómo será esa cena modo fresa? ¿Cuál es la que no es modo fresa? A ver, explícame, los de la MS y el Javi, que son los de la rola esa, que me expliquen cuál es la cena fresa. ¿Qué es lo que quiere la nena? Ese es. Ah, será. Bueno, ahí luego me explican, ¿eh? Yo quiero saber. La patrona aquí contigo, ya a la 1:12. Oye, por cierto, a mí ayer me andaban acá invitando un compañero a comer, pero pues yo le creí, todavía yo bien inocentona. Y vamos a comer, y pues ¿a dónde quieres ir? Todavía la pregunta que ¿a dónde? Para elegir yo un lugar, y yo pues yo así como que no importa, pues, ¿a dónde me quieres invitar? ¡A comerciales! Y así, yo estoy por irme a comerciales ahorita, yo también te invito a comer a ti que me escuchas. Pero mejor no, mejor te invito a que te vayas a ver a Marco Antonio Solís. Ah, eso sí, ¿verdad? Eso está mejor. En vez de comer, te invito a un concierto, y de los mejores, porque son garantía total los conciertos de Marco Antonio Solís. Ahí le cantas sin parar, todas te las sabes. No hay una de que, ay, esta no, esta cuál es. Porque no te ha tocado ir a conciertos. Y esa, ay, no, estoy esperando la que es famosa. No, con Marco Antonio Solís, una tras otra, todas, todas. Así como cuando uno iba a los de Juan Gabriel también, ¿verdad? Así todas, es que ni a cuál irles. Pues esos conciertos valen la pena, oiga. Por eso hay que ir. Bueno, venta de boletos en Ticketmaster.com. Llega Marco Antonio Solís el 5 de septiembre, Tour Gratitud. Y aquí te los puedes ganar, ándale, te va la palabra. Es Marco. Mándala, M-A-R-C-O. Manda esa palabrita como mensaje de texto al 43902. Y ojalá que te los ganes aquí conmigo, ¿eh? Marco, al 43902.
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5: Hello, hello.
6: Hello, hello. Buenas tardes. Te habla Diane Fong, la patrona de aquí de la ley. ¿Con quién hablo?
5: Diane, con Alejandro.
6: Oye, ¿mandaste una palabrita clave?
5: Sí, Solís, Marco.
6: Has estado mandando todas. Marco, ese es el que pegó chicle. Felicidades. Te vas a ir a ver a Marco Antonio Solís.
5: Hey, por segunda vez. Muchas gracias.
6: Ay, es que uno no se cansa nunca de verlo, ¿eh? Bueno, ¿y dónde escuchas? ¿En qué parte andas?
5: De Waukegan.
6: Ah, en Waukegan. ¿Cuál es la que manda y te lleva a los mejores conciertos?
5: La ley 107.9.
6: Tú sí sabes. 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

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Somos la que manda y te lleva a todos los eventos que pues están por llegar, van a pasar. 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Aquí lo voy a checar. Dale suerte.

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Saluditos a Rosa Martínez. Se va a ir a ver a Edith Márquez, sí, con ese, pues sí, esa buena gira que trae por ahí haciendo homenaje a Rocío Dúrcal. Oiga, y vamos con más musiquita que es, pues, de esta, Ídolos, música de calidad. Queremos llevarte también a, pues, allá al Grito Chicago después de esta rola. Ahí te cuento más detalles. La patrona contigo aquí en la ley.

0: Solo ídolos y música de calidad, ¿eh? Hasta te gusta coleccionar todas las rolas, ¿eh? No, no, pues sí, ¿eh? Por eso andamos también ahí a través de la música app. Gracias ahí por la preferencia también. Saluditos. Ay, por acá llegándome también los mensajes. Rita preciosa, gracias, mi reina. Ahí anda ella, ahí por el sur de Chicago, por el Midway, por ahí. Saludos. Por allá también a Dani. Ahí anda también, ¿eh? Daniel, que está por acá también llegándome los mensajes. René. No, me encanta que estén por acá contactándose. Javier Sotelo, que siempre está por ahí también en la chamba. Y aquí andamos. Gracias, gracias ahí por toda la preferencia, mi racita. Pero vámonos con más boletizas de ley. Estos son para el Grito Chicago. Vamos a echar el grito por allá con mi banda, el mexicano Adriel Favela. Todos los que van a andar por aquellos rumbos. Dos días de este gran festival. Porque ya es un festival, porque pues imagínate, hacer dos días ahí en grande. Y esta vez, este año sí regresa. Y nos da mucho gusto por ahí ser parte también de todo este rollo para irnos allá a gritar, echarle el grito bien fuerte. Así que ahí te va. 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

Solo ídolos y música de calidad aquí en la ley 107.9. Eso. Saluditos, Ay, Ramirito. Ahí está el Ramirito. Escuchando, déjanos por acá, dejándonos los mensajitos. Estamos en el 708-810-1079. Por allí en Wheeling también. Saludos por acá, toda la raza.

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Ya disfrutas una hora sin comerciales aquí en la Ley 107.9. También te relajas en los viernes, ¿eh? También, porque uno ya viene de una semana de tanto jale, tanto chambear. Y anda pensando uno en el weekend, ¿eh? Pero bueno, aquí con los temerarios te relajas también. 20 pegaditas, viene Virlán García después de esta. Y además, más boletiza de ley para ver a Marco Antonio Solís, la patrona, aquí acompañándote, Diane Fong.

A ver. Saca tu celu. Dame tu número, nada, no creas. Mejor dame. Bueno, sí, sí me queda tu número por acá. Nos queda tu número por acá registrado. ¿Quieres irte a ver a Marco Antonio Solís? Te llevamos a los mejores conciertos. La palabra clave es Marco. Ahorita mismo textéala al 43902 para que te vayas tú y tu acompañante a disfrutar de ese conciertazo.

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1: 20 pegaditas en la ley 107.9 y sube el Josi con el Jorge Medina, que anda aquí el Jorge Medina. Un saludito ahí a mi paisano, el Jorge Medina, que se va a estar presentando a estos este fin de semana por ahí, ¿verdad? Ahí anda, andaba para ahí turisteando, ¿verdad? Todos andan turisteando cuando vienen por acá, ¿eh? Dice que a trabajar. No. Ahora con esa rolita, mi raza, ¿eh? La patrona aquí contigo en la ley.

Grupo Firme, alégale al Empire. Y sí, ¿verdad? No puedes, es como que, pues como que no le puedes ganar, ¿no? Ya toma la decisión. No puedes ir como acá con los, pues ahí al bar, pero eso es en el fútbol, no es en el béisbol, ¿no? Bueno, que me encanta esa rolita que es originaria. Bueno, ese autor la escribió el Jos Favela. Fíjate que a los de Grupo Firme les gusta mucho grabar canciones del Jos Favela, son bien compas. Y es que pues que no, ¿verdad? Jos Favela tiene, escribe muy bonito ese muchachón, muy bonito, que pronto va a andar por ahí sacando también el disco y toda la onda. Es el, ahora sí que no se va con la inteligencia artificial. Él sí le escribe puño y letra y le piensa. Eso es bueno. Vámonos pues, 20 pegaditas aquí en La Ley, La Patrona contigo.

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A ver, ¿te quieres ir al grito, Chicago? Va a estar por allá mi banda El Mexicano. Vámonos para allá a bailar el caballito, el baile del caballito. Ay, chiquitita, linda, pechocha y todas esas. Ahorita tu oportunidad, ¿eh? Ve preparando tu celular, terminando esta rola.

0: Somos la que manda en tu viernesito social, chenchual, último viernes de agosto, el último viernes. Gracias por la preferencia, mi raza, aquí en la ley, por todos los suburbios, en el noroeste de Indiana, donde llegue nuestra señal, y si no llega en la música, porque aquí no hay pretexto de estar escuchando, no. Y también para que ganes premios, no hay pretexto ahí para que ganes premios también. Saludos a la familia Nájera, que está por ahí escuchando, saludos también a Yadira. Aquí andamos leyendo todo lo que nos mandan por acá, gracias por estar ahí siempre. Y sabes que tú eres la que nos acompaña, nos da la alegría. Ay, ayer también muchas gracias a todos los que fueron ahí al remoto en Jewel Osco. Qué bien me la pasé. Oiga, bailé, canté, me cantaron el Happy Birthday. Yo sigo mi birthday month todo el mes, ¿no? Todavía este fin de semana tengo más festejos. Oye, ya no me da mi garganta, ya no me da el cuerpo, pero yo para las fiestas se puede un poquito. Gracias ayer por ahí todos los que fueron allá al control remoto, de verdad que ahí pueden ver videos también que tenemos en mis redes de la patrona de la ley, Diane Fong. Y también por acá en las redes, ahí andamos con todo lo que va a pasar el weekend y todo en las redes. Síganos de la ley 107.9 FM. Vámonos con la palabrita clave para tu oportunidad de que te vayas al grito. Grito Chicago, ahí con mi banda, el mexicano Adriel Favela, todos los que van a estar. La palabra clave es independencia. Para los dos días, porque son dos días acá en el mero centro de Chicago, se va a poner buena la cosa. Manda independencia al 43902. Buena suerte, boletiza, presentada en parte aquí en La Ley en esta hora por...
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Ay, ay, ay, esas miradas matonas, sí, porque sí, las miradas matan, ¿eh? Hay miradas que desvisten, miradas que, pues así como que, ay, mirada que ya mejor, ay, no sé, ¿cuáles te echan a ti? A ver, ¿cuál tipo? Bueno, aquí llegó ya, yo aquí le eché la mirada a la Lili de que, ay, ya llegó la Lili, ya, de que ya me voy. Ya llegó por acá Lili Mendoza, mi raza, la Lili por acá, y que no sé qué, y que bueno, que ahí, que está bonito el clima, y siempre llega ahí, parece Lili Weather acá también. Óigame, pues bueno, ahí se van a quedar con mi Lili, trae más boletizas de ley, y además de eso, oiga, pues también, de todo lo que va a pasar el weekend, y pues no, que lo del Juanga, y todo lo demás, aquí vamos, estamos bien Juan Gabrieladas también, ¿verdad? No, es que todos los días, no nomás debería de ser hoy, que es su aniversario luctuoso. Pues bueno, ahí síganos en nuestras redes de la ley, 107.9 FM, y mañana por acá, de regreso de nuevo, cuenta de 10 a 3, ¿sale? Vámonos con el Karin, oiga, con el Karin, ahorita vienen las de Juanga al rato.

¡Hoy nomás! ¡Qué chulo lo bonito! ¡Y qué bonito lo chulo! ¡Ay! Lili Mendoza, contigo está en punto de las 7 de la noche. Hoy aquí andamos echando la casa por la ventana. En un viernes, inicio de fin de semana. La alegría, la adrenalina, la felicidad. Mira, nos pone a flor de piel. ¡Ay! Y más a ti porque regreso con palabra clave para la oportunidad de ver a Marco Antonio Solís en concierto después de esta. ¡Súbele! Que es viernes y el cuerpo lo sabe y las orejas también. Ah, no los oídos, ¿eh?

0: Fuego, la ley 107.9, mi gente chula, 12 nos separan de las 3 de la tarde, 12 de las 3 de la tarde, y yo aquí echando la casa por la ventana, como siempre, mi gente, con boletiza en mano. Oye, vámonos, porque el pensamiento lo tienes que tener tú. Hay que ganar, hay que tirarle a ganar en la boletiza para Marco Antonio Solís. Así que bueno, mi gente, ahí te va la palabra clave. Es Marco, la primera de la tarde, envíala a través de un mensaje de texto al 43902. Mensaje de texto al 43902, Chicago, y más adelante no te pierdas. No te pierdas disfrutar de un gran evento que va a haber aquí en el Millennium Park para, pues ahora sí, festejar, o mejor dicho, celebrar, que es la palabra correcta, el aniversario luctuoso número 10 de Juan Gabriel. Aquí en Chicago lo seguimos recordando. ¿De qué manera? Más adelante te digo. Mientras tanto, échale con Toncho. Échale, Marco, al 43902.
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0: Nos enlazamos directamente hasta la sala de redacción de Noticias Telemundo Chicago con Santiago Gallego, que como siempre nos tiene lo último y los breves. Así que, amigo, feliz viernes. Adelante, ¿cómo estás?
1: Feliz viernes, Lili. Qué gusto saludarte. Ya se acerca el fin de semana. El día está espectacular afuera, pero tenemos mucha información ahorita en minutos por el noticiero, porque estamos desde la comunidad de Humboldt Park, donde la policía está pidiendo ayuda para encontrar a un presunto depredador sexual. La víctima más reciente en este caso es una niña, así que vamos a estar hablando de eso. Mire, también ICE ahora le está apostando a los perros robóticos, que podrían ahora comenzar a asistir en operativos migratorios. Vamos a estar explicando de qué se trata. Y esta noche, pues bueno, Chicago cantará al ritmo de Juan Gabriel en un homenaje gratuito que se estará realizando en el Pritzker Pavilion, eso es en el Parque Grand. Nosotros vamos a estar ahí, le tendremos cobertura especial. Hoy es el aniversario luctuoso de Juan Gabriel, así que bueno, tenemos varios reportajes especiales en el noticiero, Lili.
0: Excelente, estaremos pendientes. Gracias, Santiago Gallego. Feliz inicio de fin de semana.
1: Gracias, Lili, igual.
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¡Ay, qué bonito Chicago! ¡Súbele con Toncho Morocho! Oye, pues vamos a festejar a Juan Gabriel, ¿no? Aquí el Millennium Par. Te tengo los detalles ahorita al regresar. Viene la palabra clave para el grito Chicago al minuto 45, pero lo que viene ya así de bolón ping-pong para que te pongas las pilas es la oportunidad de ganar boletiza. Edith Márquez con su gran tour haciendo el homenaje a Rocío Dúrcal. Me encanta Rocío Dúrcal, ¿eh? Y la voz de ella, excelente. 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Mi gente, regreso con eso. ¡Súbale la ley! ¿Y tú qué ves el vaso? ¿Qué? Cuando ves el vaso, ¿qué ves? ¿Qué ves? Aparte de agua, ¿eh? Dices que ahí ve el color del tequila. ¡Súbale! ¡Súbale, Chicago!

Chicago, yo quiero que te quedes conmigo hasta las 7 de la noche. Bueno, claro, es un placer, ¿verdad? Pero también quiero que estés en el concierto de Edith Márquez. La palabra es Edith, ya sabes, envíala a través de un mensaje de texto al número de la ley, que es el 708-810-1079.

Chicago. Tú serás el ganador del parezote de boletos para el Grito Chicago. Dos días de diversión y toda la cosa, ¿eh? Pero bueno, mi gente, también regreso con eso. Palabra clave, minuto 45. ¿Y qué puedes hacer hoy si no sabes o no tienes planes? Puedes venir al gran homenaje de Juan Gabriel. ¿En dónde? Detalles al regresar.

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0: Estamos aquí en Chicago, la ley 107.9, solo oído las y música de calidad. Súbele con Toncho Morocho. Es la tarde perfecta. ¿Cómo no? Escuchando música de calidad y con Lili Mendoza. Gracias por la compañía. Pero bueno, mi gente chula, hoy vamos a festejar, mejor dicho, a celebrar, que es la palabra correcta, lo vuelvo a decir, ¿eh? Celebrar, conmemorar los 10 años de aniversario luctuoso del Divo de Juárez, Juan Gabriel. Y lo vamos a hacer en grande porque Chicago, la comunidad en general, lo sigue recordando. 10 años después de la muerte de Juan Gabriel, pues sus canciones continúan escuchándose, su imagen pues permanece presente entre generaciones, ¿verdad? De mexicanos en Chicago, mi gente. Y todo va a comenzar a las 6 de la tarde, mi Lady, un par acá, una... Pues ahora sí que un evento bastante padriuris organizado por el Museo de Arte en Chicago. Muy bonito que va a estar todo. Y bueno, pues le van a acompañar mariachis espectaculares de Chicago antes de comenzar por ahí este gran homenaje remasterizado, como le llaman. Así que no te lo puedes perder. Es gratis para toda la comunidad y comienza todo a las 6 de la tarde. Tienes tiempo de llegarle, ¿eh? Y ahora sí, Chicago, llégale, pero a estos breves musicales, porque entonces yo le llego a que tú ganes el grito Chicago con palabra clave. ¡Ahí vengo, aguzado!
1: En solo minutos, seguimos con estas

0: Bueno, mi gente chula, ahí te va ahora sí la palabra clave para que vayas a poder disfrutar de este gran evento que se aproxima, claro, el Grito Chicago 2026. 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La primera palabra de la tarde con Lili Mendoza es grito, envíala ya a través de un mensaje de texto al 43902. Es simple ganar, es cuestión de echarle ganas con todo, ¿eh? ¡Amo Chicago! Y ahora sí, de ahí nos pasamos. La temperatura nos sonríe este fin de semana, bastante rico, ¿eh? Regresa veranito, y digo regresa porque, bueno, pues ya temperaturas ahora sí más típicas, a diferencia de la semana pasada. Tenemos una sensación, por ejemplo, en este momento, 84 grados, eso sí, la calidad del aire es mala. Y bueno, la previsión a futuro, chubasquillos por ahí, mañana por la noche, chubasquillos nada más, depende del área donde vivas. Las mínimas de los 68, así que para hacer chimenea está perfecto, ¿no? Ahí vienen las movidas, que esas siempre están perfectas.
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¿Qué te parece si después de esta canción voy con el ganador o ganadora para ir a ver a Edith Márquez en concierto? Te voy a marcar en 6 segundos. Puede ser tú el ganador. 5, 4, 3, 2. Agárrese.

0: Yo te pregunto, ¿has estado participando al minuto 30 de cada hora mandando la palabra Edith o la que te estemos dando el locutor en turno para ganar ese prestote de boletos al minuto 30? Pues agárrate porque ahí voy a marcar. Puede ser tú el ganador. 3, 2, 1.
1: ¿Hola?
0: ¿Qué hubo, mi chula? ¿Con quien tengo el gusto de allá para acá?
1: ¡Hola, hola! ¡Habla Olivia!
0: ¡Olivia! De aquí para allá, Lili Mendoza de la Ley.
1: ¡Hola, Lili! ¿Cómo estás, linda?
0: ¡Olivia! Yo muy contenta de darte la noticia que eres la ganadora para que vayas a ver a Edith Márquez en concierto.
1: ¡Yay! ¡Ay, qué bueno! ¡Ay, qué lindo, qué bien!
0: ¡Oye, pero qué feliz, mi chula! Así me gusta escuchar a los radioescuchas contentos de ganar en la Ley. Querida y hermosa y preciosa ganadora, ¿dónde nos escuchas?
1: Aquí de Rockford.
0: ¡Ay! Oye, andamos contentos porque es viernes y porque ganaste el par de boletos para Edith Márquez, ¿no?
1: Los dos.
0: ¡Eso! ¿Cómo cuántas veces intentaste mandar la palabra?
1: ¡Ay, bastantes! Nomás en eso me quedo todos los días.
0: ¡Hija de la
1: vengo
0: fregada!
1: Corriendo del baño, donde sea, porque donde esté el teléfono, vengo corriendo y empujando gente.
0: Oye, ya te tocaba ser la ganadora, mujer.
1: Ay, sí, ya porque tengo tanto. Dije, a lo mejor hasta se olvidaron de mí o tienen mi número bloqueado, no sé.
0: No, para nada, chula. Ya tienes tu presente de boleto, se va a estar Rafa. ¿Allá cuál manda? Ciérrame bonito.
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chocolates especiales para mi compadrito, el Chile Mayor, que ya se volvió el fiel radioescucha de las movidas de la ley. Saludos a mi comadrita también por ahí, Denise. Hoy nomás. ¡Hoy nomás! ¡Súbale con Toncho Morocho, mi gente! La palabra clave para que vayas a ver a Marco Antonio Solís es Solís. Envíala al 43902 a través de un mensaje de texto con su gran tour, ¿eh? ¡Gratitud! 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Se va a poner caliente.

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¡Súbete a ti, Chicago! El parezote de boletos para Edith Márquez. Minuto 30 de cada hora. Palabra clave. Vengo, vengo, vengo, vengo, vengo, vengo, vengo. Después de esta rola de la machos con la secretaria, ¿eh? ¡Vámonos! Palabra clave. Vete preparando para ganar. Vete visualizando. Vete mentalizando, Chicago.

¡Eso, Chicago! ¡Claro! Si traía, no se ha mal pensado. Yo quiero que pienses que vas a ser el ganador o ganadora. Ganador o ganadora del palezote de boletos para ver a Edith Márquez en concierto. ¡Ea, ea, ea, ea! Oiga, las manos quietas, abusado en el volante. Bueno, la palabra es Edith. Envíala a través de un mensaje de texto en el 708-810-1079. Gran homenaje en el Copérnico Center, Rocío Durca, el 3 de octubre. 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

Básicamente Chicago, la ley 107.9, hoy nomás, ya 18 nos separan de las 5 de la tarde. ¡Qué bonito lo bonito! ¿A quién le pasó eso? Le salieron con su domingo.

para el grito Chicago. Dos días de música mexicana, deliciosa comida, puro orgullo mexicano en el escenario. Manuel Cortés, Adiel Favela, mi banda El Mexicano, el mariachi Herencia de México y muchos artistas más. ¿Quién dijo yo? En esta hora saco ganadores. De aquí a las 5 hay un ganador. Y a las 5 de la tarde vienen las mezclas más perronas de todo Chicago. Tres mezclas perronas que van a adornar tu fiesta, tu carro, tu trabajo, tu oficina, tu casa, tu cocina, donde quiera que nos escuches, ¿eh? Vengo palabra clave después de estas rolas. Vamos a la Leila, que banda Lili Mendoza. ¡Súbela!

0: las movidas de ley, mi gente chula. Vámonos, vámonos, vámonos, vámonos, vámonos con la palabra clave para el grito Chicago. La palabra es grito. Envíala a través de un mensaje de texto al 43902. Grito al 43902. Vámonos. Muchísima suerte porque en los próximos minutos, de aquí a las 5, voy a buscar ganador. Y a las 5, las mezclas más perronas de todo Chicago. Ya sabes, ni te muevas, ¿eh? Boletos en elgritochicago.com. Y bueno, mi gente, vámonos a pasar a ver qué onda con esa temperatura. Parece que no va a llover. Ay, mamá, qué rico sol. Bueno, es que déjame decirte que si hay chubascos, algunos así, intervalos para lo que es mañana por la mañana. Pero bueno, esta noche las mínimas en los 68, muy rico. La calidad del aire es mala, no abra el carro. Y las máximas, bueno, pues llegaron a sentirse hasta los 84 grados. En este momento tenemos una sensación en los 82 grados, ¿eh? Ahora, déjeme le digo que haga plan. Porque el domingo máximo 85, mínima 73, regresan temperaturas veraniegas la próxima semana, por lo menos, porque bueno, de repente cambian y ya se sienten de otoño, ¿no? Así las tuvimos la semana pasada, pero regresan en verano. ¡Súbele con todo!
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¡Vamos, DJ Jacos! ¡Para andar a Chicago, papi! ¡Hoy nomás! ¡Ahí viene la oportunidad, eh! ¡Vamos a ver a Marco Antonio Solís! ¡Minuto 15! ¡Venga, échale, Puebla! ¡Ea, ea, ea, ea! ¡Súbele, súbele! ¡Hoy nomás para el güero que viene!

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0: Ay, no, ya cálmate, Diego, ya me cansé de bailar. El Diego dice, es que una no es ninguna, dos apenas es una, y como una no es ninguna, vamos por la tercera, y no hay cuarta mala, y menos quinta. Ah, no, así no es, ¿eh? Una no es ninguna, dos es la mitad de una, y tres apenas es una, y como una no es ninguna, venga la cuarta, y como no hay quinto malo, venga la quinta, y ya mejor me callo y le doy la palabra a Clay. Vamos a ver a Marco Antonio Solís en concierto, 5 de septiembre. Épale, la palabra es Marco, envíala ya a través de un mensaje de texto al 43902. En esta hora sacó ganador, septiembre 5. ¡Epa, Chicago! Fácil ganar, boletos en Ticketmaster.com. Marco, al 43902. ¡Sacó ganador en esta hora! Ya lo dije, ya lo dije.

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1: ¡No, hombre, qué rolas! Oye, allá cuando andábamos de pandilleros en San Luis Potosí. Pero bueno, mi gente chula, vámonos 16 antes de las 6 de la tarde. 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Y bueno, nosotros andamos bien contentos porque primero es inicio de fin de semana. Segundo, ay, las temperaturas muy agradables. Las mínimas en los 68, mañana máximo 81, mínima 70. Por ahí algunos intervalos de sol, pero unos chubasquinos también así dispersos en algunas áreas. El domingo agárrate y haz lo que tengas que hacer porque las máximas 85 podríamos topar los 90. Y recibimos la semana con 90, ¿eh? ¡Ah, qué rico! Ya hacía falta otra vez los 90. Chicago, yo sí los extraño. Sigue verano. Vámonos, lo que también sigue son las mezclas más perronas de todo Chicago con DJ Ecos y Lili Mendoza hasta las 6.
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0: que te tengo yo, mi gente chula, al minuto 15 de cada hora. Andamos echando la casa por la ventana en este rico viernes. Inicio de fin de semana con Tocho Morocho. Y la palabra es Marco, envíala a través de un mensaje de texto al 43902. Septiembre 5 tenemos una cita en el Allstate Arena con su tour. Gratitud, boletos ya en Ticketmaster.com. Chicago, es viernes, el cuerpo lo sabe, la mente lo sabe y sus oídos también. Así que siga conmigo, Lili Mendoza, con ustedes hasta las 7.
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Chicago, quiero que a ti te pase por aguzado y medio ganar boletiza. Edith Márquez, minuto 30, o sea, ahorita. La palabra es Edith. Envíala a través de un mensaje en el 708-810-1079. Edith, vámonos al Copernico Center. Edith, 708-810-1079, minuto 30 de cada hora.

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